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1: Son las 6:16.
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1: Son las 6:33.
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1: Son las 6:49.
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0: lo que ha pasado en estos días en el Partido de Acción Nacional ha venido a fracturar el interior del PAN. Hay mucha gente que está contenta por la denominación, por la definición, por Marco Bonilla. Nosotros, como alguien que quiere que gane la cuarta transformación, estamos más que contentos de que sea Bonilla, porque, mire, no hay manera de que en los debates haga algo. Así de sencillo. O sea, en los debates va a estar muy canijo. Mire, dije, quita el fondo de los chapulines porque no, ahorita no toca los chapulines. Mire, ahorita toca este, el de Chihuahua News. Se me hace muy difícil, la verdad. Se me hace muy complicado que realmente logre algo el día de los debates. O sea, se me hace muy complicado que logre hacer una buena estrategia, y sobre todo porque la situación que existe entre las comparativas de las ciudades es muy marcada. Lo que se ha hecho en Juárez contra lo que se ha hecho en Chihuahua. Y la realidad es que el que la gobernadora haya decidido
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0: Alberto Loya dijo: ahora los indomables de, o como los, quién sabe qué de Loya, vamos a estar al servicio de Marco Bonilla. El problema no fue ese. Digo, es una muestra de cómo funciona el Partido Acción Nacional. El Partido Acción Nacional se une entre sus liderazgos y sus poderes y definen qué es lo que quieren para el pueblo y para las alcaldías y para las diputaciones y para las gubernaturas, mientras que Morena encuesta y hace un sondeo entre toda la gente que va a votar en el 2027. Es muy diferente la manera de pensar. Pero ahora sí que si la elección ya estaba para Morena, con esto que pasó, como bien dice Cruz, está más papita. Ahora sí que Maru Campos nos la puso, pero papita. Al haber nombrado al alcalde más inepto y con la valentía por los suelos, al alcalde con menos pantalones para gobernar, y al pésimo administrador, al peor administrador que ha tenido Chihuahua Capital, prácticamente Maru hizo lo que siempre dijo que iba a hacer. Entregó la gobernatura. Que hoy Marco Bonilla sea el candidato de unidad no es más que el plan que Maru Campos siempre tuvo de entregar el estado de Chihuahua al poner al perfil más incompetente, a lo mejor popular en la ciudad de Chihuahua, pero odiado en el resto del estado. Y créame que ahora me atrevo a apostarle a ti mismo, Marco, te apuesto. Yo estaba dando 5 puntos antes de que dijeran que si eras tú. Ahora que ya dijeron que eres tú, con mucho gusto te doy 7 o 8 puntos, si quieres, o los 10 de una vez. Si le quieres meter una lana, te apuesto una lana a que Cruz te va a ganar por 10 puntos la elección. Desde ahorita los entablamos si quieres. Y el que hayan sacado a Marco Bonilla, pues por así decirlo, pudiera haber sido el día en que el PAN se volviera a unir, el PAN se volviera a enfrascar en hacer un solo trabajo. Pero en eso, María tenía que regarla. En eso María tenía que demostrar su poderío y tenía que hacer lo que mejor sabe hacer. Tenía que salir en su soberbia a decirle al panismo lo que tenían que hacer en lugar de escucharlo. Y ayer le levantó la mano a nada más y nada menos que Santiago de la Peña. Nosotros recibimos un video. Usted no se alcanza a ver quién fue el que subió estas historias que van a causarle problemas graves al Partido Acción Nacional. Si puedes poner, por favor, mi querido productor, aquí te pongo un puntito para decirte cuál, para poder empezar a hablar sobre todo lo que pasó este fin de semana. Hay un mural, por cierto, muy padre que quiero que usted vea más adelante, de Maru Campos, que apareció en Ciudad Juárez. Traemos también el cómo funciona el aparato de prensa. Mire que, esta a mí sí me sorprendió, ¿eh? O sea, la verdad que sí me sorprendió. Voy a evitar poner el medio porque son mis amigos, pero me dio vergüenza verlos tan arrastrados, en una publicación que, digo, pues tiene casi el día y tiene bien poquito tiempo. Pero mire, vamos a ver primero lo que le comentaba, vamos a ver primero lo que nos filtraron los malosos, y a partir de ahí seguimos platicando.
2: Y luego después nos convertimos en los generales de Maru. Y ahora somos los invencibles de Maru. Y miren, para mí es un orgullo. Es un orgullo estar hoy aquí ante todos, porque creo que es muy importante que todos sepamos. Hace unos días me decían: ¡invencibles de Maru! ¿Dónde están Maru, los invencibles?
0: Qué elegancia de la mandataria.
2: Les dejo un amigo.
3: Vamos a seguir este camino y esta lucha juntas y juntos. Y que el futuro inmediato que viene con Marco, con Santiago, también lo va a seguir la gobernadora atrasito de ellos. Pero que estoy segura que ninguno de los dos nos va a dejar solas ni solos. A mí me angustia mucho, y yo ahorita se lo decía a Gilberto Loya, y yo le digo, es mi gente hermosa que me acompaña todos los días. ¿Cómo van a pensar que yo los voy a dejar solos después del sexenio? Por supuesto que voy a cuidar con ellos. Y así todos ustedes tienen con la completa seguridad de que no los vamos a dejar solos, porque nos han acompañado con lealtad.
4: Que les acaba de decir, miren, yo estoy en el mismo papel que él. Lo tuve muy claro, lo declaré públicamente muchas veces.
0: Quítalo. Él ya no sirve nada escucharlo. Lo que dijo Maru provocó problemas enormes en el PAN. El primero, que dijo el reto que viene con Santiago y con Marco, yo voy a estar detrás de ellos. O sea, sé el dedazo. Tal cual. Pero más allá de eso, después dijo, y no los voy a dejar solo, también voy a ir con ellos, lo cual confirmó el por qué están haciendo la reforma que están haciendo. En ese discurso, Maru, alcoholizada de poder y alcoholizada de que la gente le estuviera gritando y que le dijera la invencible y que los invencibles de Maru, se le olvidó que es gobernadora del estado. Y dijo primero que ella ya escogió por dedazo a Santiago de la Peña. Después, para la alcaldía de Chihuahua. Después dijo que negoció el que Marco sí sea el candidato y que por eso bajó a Gilberto Loya para que sea Santiago de la Peña el candidato a presidente municipal. Y después confirmó lo que todos hemos dicho. Dijo que va a estar con ellos en la elección. Ahora, si ella es la gobernadora del estado, sería imposible que ella estuviera en la elección, al menos que pida licencia y que se convierta en la candidata plurinominal a la Diputación Federal por el Partido Acción Nacional. Tanto a Jáuregui, como a Maru, como a Gilberto Loya, le surge fuero. Pero le surge en serio. Porque si no, van a terminar en donde algún día van a terminar. A lo mejor con estos amarres políticos van a lograr no pisar el bote los primeros 3 o 4 años. Pero la justicia divina es canija. Es más, ellos se atrevieron a ponerle Proyecto Centinela. Se atrevieron a decir el nombre del Centinela. Justo hoy veía esta nota, mire, se la voy a mandar aquí, perdón que me brinque de tema en tema, pero así vamos a ir agarrando. Usted no se vaya a despegar porque tenemos el video que ya sacó César Jáuregui, en donde muy enojado dijo que Maru puede llegar a ser la fregona y la gobernadora, pero que eso no significa nada, que ella pues solamente es un panista más opinando. Jorge Soto dijo lo mismo también. Rafa Loera sacó toda una editorial. Y ¿a quién más traemos? Nomás traemos a ellos que hablaron. Ahorita le vamos a pasar los videos para que usted vea todo lo que dijeron. Y en este, mire, déjeme, se lo paso aquí al productor rápido, porque esto no lo preparé y le pido una disculpa por no haberlo preparado con anticipación. Pero me sorprendió mucho. Le voy a pasar al productor el screen. Porque ya ve que Gilberto Loya sacó una publicación. Digo, un libro. Y yo me imagino que él, dentro de su proceso a ser gobernador, quiso a escribir un libro. Y el libro le puso Centinela. Y en esta publicación que hace Entre Líneas, que se nota que es una publicidad del libro, a ver si lo puedes poner, por favor. Dice, el segundo capítulo, sin duda, ahorita lo estaba leyendo, el tercer capítulo describe, aquí viene, dice, la palabra centinela es un concepto polémico y disruptivo, porque su significado es muy grande para muchas personas. Por ello, debe explicarse que no es un instrumento, sino un ente con significado de colectividad, sociedad, organismo y comunidad, que está contigo, te protege y te acompaña, pero que también está dispuesto a ir a atacar con fines de protección y de seguridad. Ay, güey. Yo sabía que este hombre estaba tonto, pero no sabía qué tanto. El concepto de centinela en la historia natural, quite usted la historia bíblica, pero precisamente aparece por primera vez en la historia natural. Vean la publicidad que se aventó entre líneas, ¿verdad? Pero hombre, no andamos, pero lambiscones hoy, andamos con todo. Y la palabra centinela originalmente, la primera aparición en la historia universal de una persona o de la palabra centinela, aparece en cómo se designaba a una persona como centinela de un reino. Haga de cuenta que usted decía, Iron Man va a ser el centinela del pueblo. Entonces marca la escritura que esta persona estaba en una torre y que él tenía la posibilidad, por la altura en donde estaba, de estar observando si venían enemigos o no. Y la escritura marca que si este hombre veía venir la guerra, veía venir a los maleantes, iba y tocaba un cuerno o tocaba campanas o lo que según fuera por el reino. Y después de eso, la gente escuchaba esa alarma y tenía que refugiarse, huir o los ejércitos salir. Pero él cumplía con avisar. Dice esa misma escritura que si él no avisaba, si él se quedaba dormido o no hacía bien su trabajo y venía esa maldad al pueblo y ellos eran sorprendidos y eran llevados sacrificados o esclavos, o si bien se perdía el reino, en ese entonces el centinela iba a ser el culpable y él tendría que pagar por las vidas de todos los que murieron. Dice Gilberto Loya que él escogió el nombre junto con Maru Campos. Es decir, que Maru Campos y Gilberto Loya se autonombraron los centinelas del Estado. Como a ustedes gustan, mis queridos panistas, mucho las referencias cristianas, y a ti, María, te gusta andarte comparando con David y con quién sabe quién más en los textos bíblicos, y dice la escritura que la vara con la que midas es con la vara que vas a ser medido, y tú escogiste la Biblia, entonces te digo, según la Biblia, todo lo que haya hecho el proyecto Centinela en contra de la ciudadanía, lo vas a ver reflejado en maldad, y en consecuencias en tu vida. Eso es lo que marca la escritura que tú has decidido citar. Me sorprende mucho la ignorancia de Gilberto Loya, que ya hasta escribió un libro con lo que según él significa la palabra centinela, pero la realidad es que ayer Gilberto Loya violó la ley. Maru Campos dejó entredicho, incluso hoy en la atención le preguntaron y dijo: yo le hubiera levantado la mano a todos, yo nunca destapé a Santiago de la Peña. Si hubiera estado Alfredo Chávez, le hubiera levantado la mano a Alfredo Chávez. Si hubiera estado Jorge Soto, le hubiera levantado la mano a Jorge Soto. Pero como el que estaba fue Santiago, pues por eso se la levanté a Santiago. Eso fue lo que dijo la alcohólica persona que nos gobierna en el estado de Chihuahua. Pero Gilberto Loya tiene todo el material para que sea demandado ante el Instituto Estatal Electoral y para muestra, un botón.
2: Seguimos en el plan A.
5: Así es.
2: Seguimos en ese plan A, en donde hoy tenemos amigos, hoy tenemos gente muy capaz que conocemos de hace mucho tiempo y que sabemos de su liderazgo. Sabemos del liderazgo de Santiago, que ha venido trabajando desde hace muchos años, desde el servicio público, por hacer siempre buenos gobiernos. Y que hoy Santiago está buscando ser alcalde de Chihuahua, y algo es algo en lo que todos estamos de acuerdo. También, y por qué no decirlo, y este es el momento, también sabemos del trabajo y la trayectoria de Marco. Marco es un amigo, Marco ha estado siempre con la gente. Tenemos muchos años de conocernos, pero además tenemos una historia juntos. Una historia desde hace 10 años que estuvimos bajo la tutela de la gobernadora Maru Campos. 5 años en el gobierno municipal.
0: Échale.
2: Y estos últimos 5 años.
0: Así que el policía Gilberto Loya, como funcionario público, aunque fuera domingo, y esto está grabado, dijo quién va a ser el próximo presidente municipal en la persona de Santiago de la Peña. Eso sí es penado ante la ley. Él sí no puede decir eso por su carácter de servidor público. Le valió madre, como le vale madre a todos los panistas. Eso no nos quita el sueño. Pero al que sí le quitó el sueño fue a César Jáuregui, a Rafa Loera y a Jorge Soto. El chisme está, pero bueno. ¿A quién quiere ver primero? ¿A César, a Jorge o a Rafa? Usted diga. Por menta leo los mensajes. Dice Ricardo Moncayo: de lujo, saludos. Felipe Acosta: un fuerte abrazo, mi estimado Aarón. Saludos a mi querido Felipe. Sergio S. Rodríguez: saludos al Chihuahua Naked News. ¿Qué onda con sus horarios? Están como los del Canal 9 local de los 90s. Un día sí y otro quién sabe. Cobre. Nomás el jueves no hubo, Sergio. Nomás el jueves no hubo programa. ¿Cómo te encanta el pedo? Nomás el jueves no hubo programa y fueron causas de fuerza mayor. Pero bueno, aquí estamos. El chiste es que el buen César Jáuregui salió a decir: no, espérense, esto todavía no se acaba. Y inicia el mensaje poniéndole un madrazo a Maru Campos. Inicia diciendo: acuérdense que hace 5 años había un problemón por quién iba a ser candidato. Recordándole a María que gracias a él, ella es hoy gobernadora. Dice Heriberto Rodríguez: queremos ver primero a Jáuregui, así que al público lo que pida. Esto fue lo que dijo el exfiscal del estado.
6: Buen día. ¿Se acuerdan hace 5 años que enfrentábamos escenarios complicados para la definición de nuestros candidatos? Lo resolvimos de una manera muy sencilla, preguntándoles a los militantes quiénes serían los candidatos que representarían de mejor manera nuestros valores y principios. De ahí concluimos que nuestro actual gobernador Amaru Campos y nuestro presidente municipal Marco Bonilla eran los indicados para asegurar el triunfo en esa elección. Por eso me dio mucho gusto escuchar a Santiago Taboada, secretario de Acción Política del Comité Ejecutivo Nacional del PAN, confirmar que por la importancia estratégica de Chihuahua Capital, la definición estará a cargo del propio Comité Ejecutivo Nacional del PAN. Me parece la ruta correcta, reglas claras, medición y apertura para que sea la gente la que determine quién está en mejores condiciones de competir. Este es un proyecto que ha crecido porque se nutre del panismo y de los ciudadanos. Nosotros estamos listos. Estamos listos para competir bajo esas reglas y frente a cualquier perfil interno o externo. Estamos listos para medirnos. Siempre hemos sostenido lo mismo. Que se mida a todos, que se escuche a la militancia y a los ciudadanos y que compitamos con reglas claras. Al final, debe encabezar este proyecto quien tiene el respaldo del panismo, la confianza de los ciudadanos y tenga las mejores condiciones para ganar. Por eso voy a seguir haciendo exactamente lo que he hecho hasta ahora. Visitar colonias, escuchar a los ciudadanos y buscar hasta el último panista de Chihuahua Capital. Con alegría, con entusiasmo y con la certeza de que vale la pena luchar por nuestro partido y por Chihuahua. A quienes me han manifestado su confianza les digo algo muy sencillo. Llegó la hora de sacar la casta, de defender nuestra casa y de dejar en claro que nuestro propósito siempre ha sido buscar lo mejor para el PAN, para Chihuahua y para México. Vamos con todo, con ánimo, con alegría y les aseguro que todos vamos a ganar. Seguimos en contacto.
0: Antes. Tías, están peleando, tías. Están peleando César Jauregui y María. Fíjese, cuatro puntitos. El primero, menos cinco. El primero, como se lo dije. Acuérdate que hace cinco años, María, no eran ni madre y gracias a mí hoy eres gobernadora. Ese fue el primero. El segundo, y lo bueno es que ya dijo Taguada que la definición va a ser en el Nacional. No la vas a tomar tú, María. Ese fue el segundo. Luego, dice, este proyecto se debe al respaldo del panismo. O sea, hace que Santiago no lo tiene y él sí. Y luego después dijo, vale la pena luchar por el partido. Es decir, no permitir que los priistas vengan y se queden con el partido y que sea el panismo los que encabecen la situación. Él no solo está diciendo Jauregui, no yo. Y luego la otra dice, ahora sí es momento de sacar la casta. O sea, sí, ahora sí es momento de ponernos en guerra con María Eugenia Campos Galván. Y todavía dice, para hacer lo mejor para el PAN. O sea, sí, que María es lo peor para el PAN y el panismo es lo mejor para el PAN. Eso fue lo que dijo en su video César Jauregui. No lo dije yo. Eso fue lo que dijo en su video. Madrazos al por mayor para María, pero buenos. Ahora salió Jorge Soto y Jorge Soto dijo exactamente lo mismo. Qué curioso, ¿no? Salió la editorial de Rafa Loera y dijo exactamente lo mismo. Qué curioso, ¿no? Vamos a ver qué dijo el Deadpool de la política chihuahuense.
5: Al alcalde Marco Bonilla como la figura pues para buscar la gubernatura del estado, ¿qué opinión tiene al respecto?
7: Pues me da gusto, entiendo que la organizó Gilberto Loya, que había manifestado su interés por competir por la candidatura a la gubernatura del estado por el partido Acción Nacional. Se adhiere a la intención de nuestro alcalde Marco Bonilla, yo lo celebro. Creo que tenemos, se va perfilando un muy buen candidato, muy competitivo para Acción Nacional en la figura del alcalde de la capital.
5: También se menciona que durante esta reunión pues estuvo Santiago de la Peña y que al parecer la gobernadora le levanta la mano. En los comentarios que se han dado, interpretaciones para la alcaldía de Chihuahua, esto es así, pone un piso no parejo para los demás aspirantes en el caso particular de usted.
7: No lo veo así, no hay una convocatoria formal por parte del partido, todavía le zumba a este proceso porque de entrada todavía ni arranca. Es muy distinto al caso de la gubernatura, donde quienes habían manifestado un interés por esta candidatura pues se adhieren a Marco Bonilla. No es algo que haya sucedido hasta este momento en la aspiración por la candidatura por la capital. No hay un proceso abierto. Estamos, o estoy, en espera de una convocatoria formal. Todavía incluso la propia eventual candidatura de Marco Bonilla tiene que llevar un proceso legal. Las precampañas empiezan en diciembre, según los propios tiempos del Instituto Electoral. Entonces, todavía falta un buen tiempo. Creo que hasta este momento pues, se va a terminarlo hasta ahorita. Un partido competitivo necesita lograr consensos para llegar fuertes al proceso de 2027. Y yo espero y creo que para la alcaldía y las diferentes alcaldías en el municipio no será distinto. Será de un proceso, no puede haber un piso disparejo cuando ni siquiera hay un proceso, ni convocatoria, ni método de
8: elección. ¿Y esa inclinación hacia Santiago López?
7: No lo sé, si lo hubiera en cualquier persona, sea funcionario, sea militante, sea funcionario de alto nivel o mediano, en Acción Nacional estamos acostumbrados a la democracia, estamos acostumbrados también a que cada quien pueda expresar sus preferencias, no importa quién sea, cada quien tiene su corazoncito, cada quien tiene su preferencia, los demócratas así funcionamos.
0: O sea, lo que dijo fue, no importa que Maru sea la gobernadora, es más importante el PAN que Maru. Y es cierto, ¿eh? O sea, porque la misma Maru lo vivió. O sea, fue más importante el panismo que se rebeló en contra de uno de los peores gobernadores que hemos tenido, Javier Corral, para que sí fuera Maru Campos a través de esta votación que hubo entre Madero y Maru, y quedó Maru Campos. O sea, fue más fuerte el panismo que el gobernador. Y eso es lo que le están recordando Jáuregui, Jorge Soto y Rafa Loera. Rafa Loera, manera escrita, va a llevar a sus redes sociales y ahí está su editorial y ahí la puede leer. Pero le están recordando a Maru que ella no manda, que manda el PAN. Ahora, para mi gusto, pues Santiago pues no tiene la culpa de que Maru lo prefiera. Y el mismo Rafa lo dice en su editorial, dice pues Santiago no tiene la culpa. Aquí le estamos reclamando a Maru, no a Santiago. Y tienen razón, Santiago tiene toda la posibilidad y tiene todo el derecho de querer buscar la candidatura y de querer buscar ser alcalde de la capital. No hay ningún problema, él tiene sus derechos políticos intactos. Pero la situación aquí es el dedazo, el dedazo. Ahora quiero que me acompañe a que vea junto conmigo, hablando del dedazo, cómo son lambiscones los medios de Chihuahua Capital. Vea nada más esta publicación. Digo, apenas alcanza 9 comentarios y un compartido y 6 likes. Y usted puede ver a Marco Bonilla cómo está levantando los brazos y que le están levantando los brazos Gilberto Loya. Lo que me da mucha risa es que la verdadera foto, véala por favor. En la verdadera foto, esa misma foto, pero sin arreglarla con inteligencia artificial, el alcalde de la capital luce de esta manera. Así de entreguistas y de lambiscones son los medios de Chihuahua Capital. Vea nada más al Xóchitl Gálvez de Chihuahua sudando hasta por todos lados. Digo, qué bueno que no se dio la vuelta, ¿verdad? Porque si no también se hubiera visto el pantalón mojado. Pero ahí, y bien dice Adrián que es el señor pantalones de popó. Mira, ahí está el color de los pantalones. Vea nada más la diferencia entre un medio chayotero que sube las fotos, la misma foto ya arreglada con inteligencia artificial para que no se vea que está todo sudado, y del otro lado la realidad. A ese grado llega el entreguismo de los medios de Chihuahua Capital y el trabajo del inútil, inepto y estúpido del pipope Nacho Dávila. A ese nivel llega el trabajo de estos dos. Entonces, regresando al tema, pues la realidad es que esta foto nos describe perfectamente lo que está pasando en la ciudad de Chihuahua y en el resto del estado. Véala, por favor, porque tienen razón. Y todos los que queremos que gane la cuarta transformación, estamos agradecidos con María Eugenia Campos Galván por haber puesto a, como bien dice Cruz, el más papita, al más facilito de todos, al más inepto alcalde que ha tenido Chihuahua, al peor administrador que ha tenido Chihuahua, y al que tiene menos valentía, y al más pocos pantalones que ha tenido la ciudad de Chihuahua. Véale su sudorcito, como cuando te dicen que sí vas, pero ves las encuestas y aparte te dicen que vas contra Cruz. Ahora, Marco Antonio, el Xóchitl Gálvez de Chihuahua, te lo reitero y te lo repito. Si no es cierto que eres un cobarde, atrévete a venir a sentarte a este estudio y decirnos que tu gobierno no es el peor gobierno que ha tenido Chihuahua, que no eres el más inepto que ha tenido Chihuahua y que no eres el peor administrador que ha tenido Chihuahua. Si tienes los pantalones de venir, con mucho gusto escuchamos tu versión, pero sabemos perfectamente lo cobarde que eres y que jamás te pararías en este estudio, porque así eres tú y el imbécil del Pipope. Solamente van a donde les arreglan las fotos y a donde les aplauden y les dicen que todo está bien,

0: Se ganan por 10 puntos la elección en el 2027. Nosotros vamos a la pausa y de regreso tenemos ahora la grilla, pero la que se está desatando en Morena, porque también se puso bien bueno el fin de semana. Volvemos.
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0: El 27 van para afuera, terminó ya haciendo su luchita para ver cómo le va cuando salga del gobierno del estado. Hablando de eso, el día de hoy apareció María Eugenia a hablar nuevamente de Cruz. Entonces, ¿qué le parece si para hacer un traslado correcto? Vamos viendo, estábamos hablando del PAN, vamos a ver ahora lo que habla el PAN de Morena, y luego ya después terminamos con la grilla al interior de Morena, que está buena, buena en el sentido de los ánimos y de los griteríos, pero hoy vi una entrevista de Andrea Chávez, la mandé, ¿no? Ahí se la voy a poner. Hoy vi una entrevista de Andrea Chávez en donde, digo, usted puede leerla de la manera que usted la quiera leer. ¿Dónde la mandé? Ah, ya me acordé. Usted la puede ver como la quiera ver. Es que la mandé por Instagram. Pero la verdad, yo en esa entrevista que vi de Andrea, ahorita la vamos a pasar, yo prácticamente veo a Andrea aceptando que no va a ser la coordinadora y diciendo cuál es su siguiente plan. Eso es lo que yo vi, pero usted puede ver lo contrario. Ahora el evento, que es a lo que vamos ahorita, ¡uf! Santa arrastrada que le pusieron a Brigitte Batman allá en Ciudad Juárez con el evento que organizó, le fue pero gacho. Pero bueno, vámonos entonces paso por paso. Primero, María Eugenia Campos Galván, el día de hoy, al ser cuestionada sobre que quiere poner a Gilberto Loya de fiscal carnal y de que no la meta al bote, esto bajo los dichos de el alcalde con licencia Cruz Pérez Cuellar y próximo candidato de Morena, dijo lo siguiente.
14: Ve
0: a sus manos.
14: Lo comentaba el alcalde Cruz Pérez Cuellar, que sería como un fiscal carnal que estuviera exponiendo usted.
15: Yo no sé de dónde saca esa información, como toda la información que saca ese que fue pseudo alcalde.
0: Entonces, el Cruz todavía no le ha contestado,

0: de manera formal, pero le sacó un videíto. Y en ese videíto que le sacó, a mí me sorprendió mucho, uno, porque pues ya se ve un video muy construido, y dos, sí le ponen una recia a la pobre María. Vamos a ver qué fue lo que sacó el día de hoy Cruz Pérez Cuellar en sus redes sociales. No, el otro. No. Ahí va, un momentito, ahí va a salir. Hay que esperarnos un poquito. Le decía que Maru pues habló del alcalde diciéndole pseudo alcalde, y tal vez la razón es porque María anda muy enojada de que le están diciendo todos los actores de Morena el abandono en el que tiene el estado de Chihuahua, y le sacaron este video. A ver, bueno, ahí disculpe, otra vez no era. Me quería yo referir al video promocional en donde pues hablan de la realidad que tenemos en Chihuahua, hablan de la realidad que tenemos en el estado, y al parecer hizo molestar bastante a la gobernadora, y por eso hoy, pero vea su lenguaje corporal, cómo tira las manos y cómo se traba, cómo se le traba la quijada, cómo se le traba la voz, cómo se nota lo duro que es para ella recibir estos cuestionamientos, porque en el fondo ella sabe el abandono en el que tiene el estado. Mire, vamos a verlo.
1: Chihuahua vive en el olvido del olvido, por gobiernos que no han tenido voluntad para ayudar al pueblo y a quienes más lo necesitan. Hoy nuestro estado necesita una nueva visión, transformación con experiencia, cercanía con el pueblo y coordinación con nuestra presidenta, Claudia Sheinbaum, para que el bienestar llegue a cada región del estado grande. Los resultados que logramos en Juárez son nuestra mejor carta de presentación, porque nosotros no hablamos de resultados, los resultados hablan por nosotros. Es momento de unirnos, acabar con el abandono, la indolencia y abrir paso a la transformación con experiencia de Chihuahua. Soy Cruz Pérez Cuellar. Quiero ser coordinador de la defensa de la cuarta transformación y la soberanía en el estado que amo, Chihuahua.
0: ¡La fregada! Hombre, esto ya es una cosa que ya no lo para nadie, esta guerra entre el PAN y el Morena, ¿eh? O sea, digo, muchísimo más elegante la manera de atacar que tiene Morena al PAN que lo que anda haciendo el PAN a Morena. O sea, la verdad es que los videos que han sacado ellos, pues hablan de lo corrientes que son. Y este video, pues le pega, pero bonito. Elegante, de hecho, o sea, nosotros sabemos que es Maru, porque la vemos y pues es obvio que es Maru, pero no sacan la cara de ella, no como Daniela, que en sus promocionales sí saca a Andrea y sí saca a Cruz. Pero bueno, le estaba contando yo que el pasado fin de semana apareció también algo sorpresivo en Ciudad Juárez, y a mí me interesaría mucho saber qué va a pensar la gente, o dónde van a estar, o qué van a decir las personas que se pusieron tan críticos con la barda que le hicieron a Cruz, que yo cuando la vi yo dije, chido, libertad de expresión y respeto. Los policías la regaron, o sea, los policías, y mismo Cruz los regañó y hasta explicó que ya había hablado con ellos y los había sancionado, porque esas cosas no se hacen. O sea, si te ponen una barda, pues ni modo, te ponen una barda. Pero apareció esto en una colonia allá en Ciudad Juárez. Y el pintor lo subió a sus redes sociales para que no fueran a sacar con que era una, pues un acto de violencia o algo así. Estoy buscando aquí la colonia para decírsela, nomás que ya se me fue, no la traigo aquí en este momento, pero salió esta barda en donde pintaron a Maru, pues ahora sí que de una manera no muy digna, Y le pusieron en la botella hasta el logo de Israel. Y digo, usted sabe que la comidilla de todo el estado de Chihuahua y de toda la república es que Maru es alcohólica. O sea, es algo que todo mundo usa para decir de ella. ¿Mande? Paseos del Alba, ¿verdad? ¿Se llama? Ok, entonces, una colonia con paseos, ¿qué? Paseos del Alba y paseos de Sensontles. El artista lo subió a su Instagram oficial, así para que se vea que fue una persona que trae una situación de en contra de María Eugenia y que por eso le hizo esa caricatura y que no se fuera a plantear como un acto de Morena o como un acto de algún gobierno. El artista salió y se dio el crédito y dijo, yo la pinté porque me tiene harto esta vieja. Así puso, literalmente en la publicación. Allá él a lo mejor se puede meter en un problema, pero así puso. Entonces, el Ciudad Juárez es un ambiente completamente diferente. Y le comentaba que fue una tarde triste para los andreístas el pasado fin de semana, porque hubo un evento en donde convocó el partido estatal y aquello se volvió una locura para Cruz. Mire, vea el video que era el que estábamos viendo ahorita. Vea Brigitte. Vea la pobre Brigitte, no sabe qué hacer. Grita mejor Morena, mejor grita Morena.

0: pobre Brigitte, véale la pobre, véale la cara a Brigitte, pobre, mira, mira, cómo le, mira, regrésale ese poquito, cómo le dice que no, no mames, mira, regrésale poquito, a ver, mira, ahí, déjala correr, mire, vea a Brigitte la cara, que dice, no mames, mira, pero déjala correr, mira, ahí va, no, déjala, ahí se va a ver en el video, mira, ahí va, mira, vela. Mira, ahí se va a ver y diré, oso, pinche madre. Bueno, pues digamos que fue una tarde muy desagradable para la que coordina los esfuerzos aquí en Morena Estatal para Brigitte Granados, pero ella obviamente es andreísta, ella se ha abierto como andreísta desde el principio, y a Juan Carlos también, su tío, ahí estaba Juan Carlos y luego estaba su sobrina de sangre, está Brigitte Granados y luego pues Andrea, que pues Andrea estaba bien en el juego porque Andrea va a estar, digo, Brigitte y lo era, si le surge que sea Andrea para que ellos puedan alcanzar a raspar algún puesto, pero a Andrea no, Andrea es una eminencia, Andrea es senadora de la República, Andrea es una cosa de locos, o sea, el futuro de Andrea está más que garantizado. Y cuando empezó este rollo y estos gritos, pues las pasiones se dieron. ¿Por qué? Porque una semana antes, incluso yo le pregunté al alcalde, ahora que vino a Chihuahua con licencia, a Cruz Pérez Cuellar, una semana antes también Brigitte organizó un evento y ahí sí llevó a muchos andreístas a gritar y no contaba con que llegaran los cruzistas también. Y me gustó mucho lo que hizo Cruz. Cruz agarra el micrófono y dijo, ¿saben qué? Esto es lo chido, esto es competencia, griten, griten, Andrea y Cruz, griten. Gritaron, lo terminaron, ahora sí ya gritaron. Ahora sí, lo importante, la unidad. Es bien importante que estemos unidos, porque cuando no estamos unidos, le hacemos el jale al PAN. Cuando no estamos, te lo mandé el video, si lo puedes poner, por favor, mi querido productor, cuando ya está hablando Cruz. Cruz les dice, si no nos unimos, si no estamos en el mismo camino, si no hacemos lo que tenemos que hacer, entonces le estamos haciendo el trabajo al PAN. Y eso no se vale. Tenemos que estar unidos. Antes de ver ese mensaje, te lo mando. Ok, no, ese no está. Antes de ver ese mensaje, como yo le comentaba, sí desató algo. O sea, ese mensaje sí movió los hilos. Ahora, usted puede decir, mire, por ejemplo, hoy Andrea fue a NN Nuestras Noticias, fue a La Patrona, fue a Antena. ¿Y cuántas veces la hemos invitado, productor? O sea, yo la verdad le soy sincero y no me importa si se enoja, digo, ella ha demostrado mucho que no le interesamos en lo más mínimo, pero la hemos invitado, yo ya me cansé de invitarla, o sea, cada vez que la vemos y cada vez que estamos cerquita de ella la invitamos a que venga y la señora no quiere venir. Entonces, para aquellos que luego nos critican que por qué no la invitamos o que por qué no hablamos de ella, nosotros siempre hemos hablado muy bien de ella, siempre hemos dicho que es una eminencia, que tiene una cosa impresionante por futuro, pero a la señora no le gusta Chihuahua News, ella no ha querido venir, pues le hemos rogado que venga y no ha querido venir. Digo, a lo mejor ella sí es, a lo mejor Sí, a lo mejor ella sí piensa que si no la apoyas, estás en contra de ella, porque pues aquí no ha venido nunca, pero pues es decisión de ella. Cuando quiera, aquí está la silla y puede venir y puede estar con nosotros en cualquier momento, porque al final yo creo que no sé qué vaya a jugar, qué rol vaya a jugar, pero el rol que juegue va a ser importantísimo en la transformación de Chihuahua. Si a ella le toca alguna candidatura para otro puesto, o si le toca regresar al Senado, va a ser fundamental para la unidad y va a ser fundamental para que la cuarta transformación se consolide en el Estado. Ahorita yo no los veo peleándose, los veo emocionados a ambos lados, emocionados a ambos hemisferios políticos, queriendo que sea el suyo. Yo no los veo peleándose. Sí, hay una parte del equipo de uno de los dos, que yo lo he dicho, pero en mis redes personales, que se mantiene queriendo atacar y se mantiene mandando bots y que se mantienen haciendo una guerrita, pues ahora sí que sucia, en contra de uno de los posibles aspirantes y candidatos. Pero pues es un grupo aislado que tiene su corazón y que piensa que la manera de ayudarle a Andrea es estar atacando. Muy válido. Pero la gran mayoría de los que están con Andrea la apoyan 100%, le echan porras en lugar de gritarle al otro. La gran mayoría de los que apoyan a Cruz le gritan a Cruz, pero jamás los he visto gritarle algo en contra a Andrea. Yo lo que yo veo es que hay una competencia sana, pero que sí es competencia. O sea, no hay que tampoco taparse los ojos y decir que todo está muy bien y que nadie se va a sentir ofendido. No, no, no, se nota que es una competencia. Yo hoy sentí ver a Andrea aceptar ya el panorama que viene, en donde ella no va a ser en el siguiente video, pero usted júzguelo.
1: Todo muy positiva. A mí me gusta pensar en el mejor escenario, ¿verdad? Hay que esperar siempre lo mejor, pero también hay que estar preparado para lo peor. Entonces, ¿qué puede pasar? Que todos cumplamos nuestra palabra. Ese sería el mejor escenario, porque absolutamente todos hemos venido a estas mesas que ustedes nos prestan a decir: yo voy a reconocer los resultados de la encuesta. Tenemos una frase en Morena: hasta que la encuesta nos separe. Nada de que no reconozco la encuesta porque no me favorece. ¿Eso qué? Entonces no la reconocías. Entonces era solo de palabra. Entonces era solo a blanco y negro. Solo firmaste un acuerdo, pero nunca lo pusiste en práctica. Allí nos vamos a dar cuenta quién es quién, ¿verdad? Porque el político dice, pues la palabra empeñada es la palabra que se cumple. Y si todas y todos dijimos: voy a respetar los resultados de la encuesta, tenemos que respetarlos, punto final, punto redondo, ¿no? Eso es lo primero, y yo nuevamente les vengo a decir: voy a respetar los resultados.
2: Oye,
1: de la
2: Andrea, encuesta. Pero aquí el...
0: Entonces, el inicio es muy importante. Vuélvela a poner, por favor, productor, el inicio.
1: Yo siempre en mi vida he sido muy positiva. A mí me gusta pensar en el mejor escenario, ¿verdad? Hay que esperar siempre lo mejor, pero también hay que estar preparado para...
0: Listo, lo dijo. Listo. ¿Ya? ¿Ya? Y es un mensaje para su equipo. Y qué bueno. Y qué bueno, porque tiene razón. Tanto ella como Cruz han dicho que van a respetar la encuesta, y eso es lo que todos los que queremos que se vaya el PAN queremos. Que respeten lo que se decida, que respeten lo que se diga y que vayan todos en unidad por un mismo proyecto. Obviamente cada quien tenemos nuestro corazoncito y nos late diferente. A mí me late más por la experiencia y el equipo de trabajo. Lo he dicho muchas veces, yo prefiero mil veces a Cruz por su experiencia y por su equipo de trabajo. Me da terror ver a la gente que anda alrededor de Andrea teniendo un puesto público, y digo a la gente desagradable, no a la gente agradable, porque en todos los equipos hay de todo. Eso sí me da un pavor enorme, pero lo que yo sí veo es que, sea como sea, la unidad va a prevalecer, porque esta gente que está en contra de, yo lo dije cuando lo expresó Miguel Rix, que me fascinó, estar con Andrea no es estar en contra de Cruz, y estar con Cruz no debería ser estar en contra de Andrea. Lo más seguro es que Andrea tenga que tomar una decisión si después de no quedarse con la coordinación decide inscribirse para buscar ser alcaldesa de Ciudad Juárez. Ella tomará la decisión, o a lo mejor de Chihuahua, o decidirá quedarse en el Senado. Cruz, pues si no tiene para dónde. O sea, Cruz, si no gana la encuesta, pues me imagino que regresará a presidente municipal y se acabó. Porque pues no haya ya para dónde, digo, no creo que le interese ser diputado federal, igual que estoy seguro que a Andrea ahorita no le interesaría ser diputada federal siendo senadora de la República, porque acuérdese que Andrea es senadora hasta el 2030, ¿eh? O sea, aún y cuando Andrea no fuera la coordinadora, Andrea sigue representando al estado de Chihuahua en la cámara más alta de este país hasta el 2030. Entonces, la grilla en Morena es ¿quién? Porque hay dos muy buenos perfiles. Acá en el PAN estaba más que dicho, nadie la iba a querer pelear. Yo creo que Gilberto dijo: ¿para qué me gasto mi dinero de Oquis? Yo creo que Jesús Valenciano dijo: mejor me voy por algo seguro en lo federal. ¿Para qué voy a que me pongan la recia de mi vida en la boleta? El único inepto que podría pensar que que le es buena idea lanzarse, es Marco Bonilla y por eso aceptó lanzarse a la boleta. La realidad es que la gubernatura está en la bolsa de Morena. Y no porque sea un juego político, sino porque la gente está harta de todo lo que estamos viendo, está harta de todo lo que vemos hacer, está harta de la hipocresía que tiene el PAN, de cómo traen un mensaje de que según ellos el régimen y que le esto y que el otro, cuando el de verdad, se lo vuelvo a repetir, y este clip lo voy a sacar dentro de 4, 5 o 6 años cuando Maru esté en el bote. La corrupción de César Duarte es un juego de niños comparada a la corrupción de Maru Campos. Así se lo digo. Y están los contratos. O sea, ¿tú viste alguna vez que Duarte tuviera un contrato de publicidad por 100 millones de pesos con una página web fantasma? ¿Usted vio que Duarte tuviera un contrato de publicidad fantasma por 100 millones de pesos con una página? Maru sí lo tiene. O sea, la casa, la Medi Chihuahua, no, la Torre Centinela, no, olvídese, o sea, de verdad. La ciudad, ¿cómo? La ciudadanía ha sido muy tolerante, pues porque ¿qué más hace, güey? Pues están en el poder, pues ¿cómo los quitas? De verdad, y se lo digo, y grábeselo, y repítaselo, y dígaselo a su tía panista, la corrupción de Maru Campos es muchísimo mayor que la corrupción de César Duarte. La corrupción de César Duarte es un juego de niños para todo lo que ha hecho Maru Campos. Esa señora, o sea, si cuando ahora que la Suprema Corte de Justicia trajo el de este de César Duarte, si le dan 20 años, a Maru le van a dar 50. Así se la pongo. O sea, si a César Duarte le quitaron todos sus bienes y todavía está en el bote y todavía va a durar 20 años, a Maru le van a quitar todo y todavía le van a dar 100 años de prisión. A ese grado. Y por último, esta gran imagen. Mi amigo panista cuando se ve en el espejo. ¡Ya nos vamos! ¡Que tenga muy bonita noche! ¡Pásela muy bien! ¡Nos escuchamos mañana!
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4: Son las 8 con 5 minutos.
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3: Son las 8:07.
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4: Son las 8:08.
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3: Son las 8:11.
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1: Son las 8 y 16 minutos.
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1: Son las 8:31.
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1: Son las 8 con 47 minutos.
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1: Son las 9 en punto.

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1: Son las 9:33.
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Continuamos con más música. Por acá tenemos un mensaje, nos dicen: hola, ¿me puedes poner una canción de las guerreras K-pop? La de inglés, claro que sí, aquí damos a Oscar.

Recordando el número en cabina, 635-199-8885 y 635-588-0511 para llamaditas. Recuerden que hoy miércoles estamos con mix de canciones, de todo tipo de canciones vamos a poner ahora. Siempre no vayan a solicitar de esas chacalosas, ¿eh? Vamos a escuchar esta canción.

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1: Son las 9:46.
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0: 9:53 minutos. Y continuamos con más música. Recuerden que hoy tenemos mix de canciones, así que repórtense al 635-199-8885 y 635-588-0511 para llamaditas. Hoy
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2: Bien, ¿y usted?

0: Ah, me pidió que le pusiera, porque dice que sí, ella sí escucha, que le pusiera con las jilguerillas para escucharla.
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bien, pues ahí quedó el saludo. Ahí quedó el saludito hasta Chihuahua de parte de Nela González de San Antonio. Así que ahorita escuchemos, vamos a escuchar las mañanitas con las

Vamos a continuar con más música. Saludos a toda la gente que nos esté sintonizando esta mañana de miércoles 19 de agosto ya. Antes de irnos con otra canción, déjenme les digo el clima que vamos a tener hoy aquí en San Juanito. Nos dice que actualmente estamos a 18 grados, mayormente nublado, sensación térmica de 18 grados, nubes matinales que disiparán, por la tarde. Máximas entre 24 y 26 grados centígrados, mínimas entre 10 y... mínimas entre 10 y 6 grados centígrados, nos dice por acá. Y nos dice temperatura de hoy un poco más altas que las de ayer. Vamos a estar 3 grados más que ayer, así que va a estar más calientito. Probabilidades de lluvia hoy en general tenemos un 7%. Así que parece ser que solo va a estar nubladito este miércoles. Bueno, ahora sí, vámonos con otra canción. Vamos a escuchar ahora esta de Los Pedernales, especialmente dedicada para Socorro, para Doña Socorro. Esta de la del Moño Colorado.

0: Son las 10 con un minuto.
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Nos dice para Tauro, hoy deberías de esperar bastante tensión. De repente te darás cuenta de que no has progresado todo lo que hubieses deseado en el trabajo o que algo que has terminado recientemente no ha producido el impacto que esperabas y eres ese tipo de personas que se molesta con este tipo de situaciones. Por lo tanto, busca un estado mental tranquilo para que esto no te moleste. También deberías de encontrar una manera de deshacerte del exceso de estrés antes de ir a casa esta noche. Bueno, pues, ¿cómo nos desestresaremos los Tauro? A ver, antes de que caiga la noche. Y continuamos. Oigan, les digo que hoy está muy lenta esta página. Continuamos por acá. A ver, ahí está. Continuamos con Géminis. Nos dice, en este momento parece ser que eres el único o la única que está haciendo toda la organización en tu grupo de amigos. Cuentan contigo para que hagas los planes para el cine o el teatro o hasta para que organices algunas pequeñas fiestas en casa. Pero si tienes ciertos ideales más importantes sobre los que deseas trabajar, ¿por qué no utilizas todas estas habilidades organizativas para algún tipo de causa humanitaria o social? Posiblemente utilicen tu ayuda y hasta te sentirás como si hubieras encontrado una segunda familia. Bueno, pues eso van a tener que hacer los Géminis. Sí, continuamos con más horóscopos. Les digo que ya está muy lento, ahí está. Continuamos por acá con Cáncer. Nos dice para Cáncer, hoy algo o alguien pondrá mucha presión sobre tu persona. En este momento las personas están bastante estresadas, posiblemente por razones financieras o económicas.

por acá. Miren, por más rápido que quiero ir, nomás esta página no me está ayudando. Vámonos ahora con Leo. Nos dice para Leo: si tienes hermanas o hermanos, será un buen día para poner todas las cartas sobre la mesa. Especialmente si tienes hermanos mayores que tú, ya no soportarás su autoridad o quizás te encontrarás en la situación opuesta, donde eres el más maduro de los hijos, aunque tu hermano o hermana tenga 10 años más que tú. Cualquiera que sea la situación, trata de aclarar las cosas. Pues eso les dice

Pues dice, para Virgo, conocerás algunas personas distintas a cualquiera que hayas encontrado en tu pequeño mundo. El tipo de individuos que no solo piensan como tú, pero se pueden mostrar un lado de la vida que nunca has visto antes. Será como si fueras a un abogado y pasarás todo el día deambulando entre los trabajadores de un circo. Híjole. Eso dice para los Virgo, ¿eh? Continuamos por acá con Libra. Dice, si esperabas cerrar un trato o firmar un contrato importante, hoy realmente no es el día para hacerlo. La configuración planetaria

Libra, vámonos acá con Escorpio. Dice, si deseas adoptar el rol que te mereces en la vida, es hora de controlar tus finanzas. No puedes simplemente recostar tu cabeza y andar por la vida esperando que todos los problemas te afecten. El día de hoy te empujará a encontrar los medios para estabilizar tu situación financiera de una vez y para siempre. Bueno, pues parece que también van a andar ocupados esos Escorpio. Y continuamos por acá con Capricornio. A ver, con Capricornio nos dice, hoy habrá mucha tensión en el aire, has utilizado mucha de tu energía últimamente y es posible que sientas agotamiento y como necesitabas calma y hasta dormir un poco para sobreponerte, deberías intentar programarte un pequeño descanso hacia el final del día. ¿Por qué no piensas en salir a pasear tu bicicleta o a caminar en el parque? Tu mente disfrutará de la paz y la tranquilidad. Híjole, van a tener que relajarse un poco esos Capricornio. Y continuamos por acá con Acuario, dice, si existe algo que desees que los demás aprecien a ti, es tu sinceridad. Para ello, necesitas ser muy consciente de muchas cosas y sobre todo de tu confianza personal. La energía astral de hoy te hará preguntarte algunas cuestiones. ¿Qué has hecho por ti últimamente? Híjole, pues van a andar ahí también medios dudosos, ¿eh? Y continuamos por acá con Piscis. Hoy sentirás la necesidad de observar tu situación laboral más de cerca, al menos que recientemente te hayas enamorado totalmente de tu carrera de manera que tus responsabilidades diarias sean lo que menos te preocupan. Con esta energía astral, desearías

0: 35-588-05-11 para llamaditas. Nos toca irnos en pequeñísimo corte. No se despegue que regresamos enseguida.
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2: Son las 10 y 16 minutos.
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Déjame, la busco aquí. Oigan, pues vamos a escuchar las mañanitas que nos estaban solicitando con las jilguerillas dedicadas hasta allá, hasta Chihuahua, porque ya casi nos vamos, así que escuchemos estas mañanitas con las jilguerillas.

0: Y bien, 10:28, ya 10:28. Fue un gusto haberlos acompañado esta mañana complaciéndoles sus canciones. Los espero mañana en una nueva programación. Nos despedimos con esta canción de Carin León que nos canta Nos dieron las 10.
1: Arriba el señor Joaquín Sabina.

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1: Son las 10 con 34 minutos.
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1: Son las 10 con 48 minutos.
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1: Son las 11 en punto.
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1: Son las 11 con 17 minutos.
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1: Son las 11:32.
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1: Son las 11:48.

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1: Son las 12 con un minuto.
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0: queremos. Ocupamos su opinión a través de los comentarios y de los mensajes 95.1 y a través de nuestro en vivo en Facebook. Saludo con mucho gusto a Denise, ¿cómo andas?
1: Hola, buenas tardes, bienvenidos en este bonito miércoles 18 de agosto.
0: 19.
1: Perdida. Bienvenidos, los invitamos a que dejen su comentario, a que nos ayuden a compartir o manden su mensaje al 635-199-8885.
0: Así es, para que usted esté interactuando con nosotros, sobre todo en los temas de la noticia que le tenemos listo. Vámonos con la información, porque ahorita amaneció uno de los estados de la República ardiendo, literalmente ardiendo, Michoacán, este estado que ha protagonizado por muchas ocasiones los hechos violentos en México, hoy nuevamente lo hace. Fíjese, pues autobuses, carros incendiados en esta forma de operar que ya conocemos, de que, bueno, las autoridades comienzan a buscar a alguien, ¿no? Comienzan a querer detener a alguna persona y los grupos delincuenciales pues empiezan a bloquear las carreteras. Ya ha pasado acá también en Chihuahua, recuerda usted el caso de Carichí, que también habrían prendido allí una, creo que una pick-up la que prendieron, no sé si un trailer, no me acuerdo, total que lo hacen para que pues no puedas acceder a algún sitio, ¿no? Eso es lo que hicieron aquí los grupos delincuenciales, según lo que se ha dicho en la información. Bloqueos y vehículos incendiados afectan carreteras en Michoacán. Este estado registró este miércoles al menos 25 bloqueos carreteros en distintos puntos del estado, con mayor concentración en los municipios de Zamora y La Piedad. De acuerdo con información del C5 Michoacán, los cierres reportan en vialidades de Morelia, Zacapú, Ecuándaro, Chilchota, Tangancícuaro, Zamora y otros municipios. En algunos puntos fueron incendiados vehículos utilizados para bloquear el paso. Las autoridades señalaron que los hechos estarían relacionados con un operativo de seguridad desplegado la madrugada y con la detención de presuntos líderes delincuenciales. Ahorita le digo lo que dijo la presidenta, quien habría confirmado que se trata de un operativo para ir a detener. Dijo primero a un objetivo y luego después dijo varios objetivos allí en Michoacán. El C5 Michoacán pidió a la población extremar precauciones y evitar pues las zonas afectadas, esto allá en Michoacán. Y como le digo, despuesito de esto, de que se daba a conocer a través de los medios de comunicación, o bueno, al tiempo que se daba a conocer a través de los medios de comunicación esto que estaba sucediendo ahí en Michoacán, la presidenta pues también comentaba el caso. Sheinbaum atribuye bloqueos en Michoacán a operativo para detener objetivos relevantes. La presidenta Claudia Sheinbaum informó que los bloqueos y hechos de violencia registrados este miércoles en distintos puntos de Michoacán están relacionados con un operativo de fuerzas federales para detener uno o varios objetivos relevantes. Antes, esto a través de la Secretaría de Seguridad Pública y a través de la Secretaría de la Defensa. Durante su conferencia matutina, la mandataria explicó que el despliegue comenzó desde la madrugada y que elementos de la Secretaría de la Defensa Nacional se encuentran en la zona para apoyar las acciones de seguridad. Hay un operativo de detención de un objetivo o varios objetivos relevantes, y más tarde el Gabinete de Seguridad va a dar información. Yo creo que ya en estos momentos se está dando más información acerca de esto. La presidenta indicó que la movilización de las fuerzas federales provocó la toma de algunos puntos en referencia a los bloqueos registrados en la carretera de la entidad. Hasta el momento, el gobierno federal no ha precisado la identidad de quién estarían buscando o quién ya habrían detenido. Esto allá en Michoacán, vea usted, la gravedad del asunto. Ahí ve usted, obviamente, la imagen de la presidenta, pero luego ve usted la imagen de un camión, de una pick-up, estas estaquitas pues ardiendo en llamas allá en Michoacán. Bueno, vamos a más información, la que sigue pues ahí en el foco, buscando ese foco, es la gobernadora del estado. Ayer estuvo hablando, tuvo algunos eventos. Le recordamos, este próximo viernes tenemos concretado, bueno, tenemos ahí una entrevista con la gobernadora desde Creel. Desde allá vamos a estar transmitiendo eso de las 11 de la mañana. Vamos a estar con la gobernadora, a menos de que cambien algo de la agenda o algo suceda, pero hasta ahorita está agendada la entrevista con la gobernadora a las 11 de la mañana. Allá desde Creel le vamos a estar informando, vamos a ver qué nos dice, ¿no?, de todo este tema político, de seguramente cómo está cerrando ya su gobierno, de pues todo el tema que ha traído con el gobierno federal, qué avances hay para alguna obra por acá en la sierra. Vamos a estar platicando de todo eso con la gobernadora Maru Campos. Y por lo pronto, pues ayer destacó la inversión de Frigostar en Ciudad Juárez. La gobernadora Maru Campos acompañó la inauguración de Frigostar de Ciudad Juárez, proyecto que afirmó impulsa el desarrollo de la frontera y refleja la confianza de la empresa en Chihuahua. Campos reconoció que el grupo Gaspro por continuar invirtiendo en el estado y señaló que cada nueva inversión representa oportunidades de empleo para las familias. Es lo que estuvo diciendo ayer la gobernadora. También se reunió con la nueva cónsul. Ahí la veíamos tomarse la fotografía con la nueva cónsul allá en Juárez también. Maru Campos se reúne con nueva cónsul de Estados Unidos en Juárez. La gobernadora Maru Campos sostuvo una reunión de trabajo con Catherine Birmer, nueva cónsul general de Estados Unidos en Ciudad Juárez. El encuentro se realizó en el recinto consular, donde abordaron temas relacionados con el desarrollo y la competitividad de la zona fronteriza. Ambas funcionarias acordaron mantener la colaboración y comunicación entre México y Estados Unidos en temas de economía, cultura y atención consular. Esto pues anda haciéndolo la gobernadora en medio del debate que hay todavía en el PAN sobre quién va a ser el candidato, sobre todo a la capital, ¿no? Y es que se están peleando la capital porque saben que ahí hay más probabilidades de ganar. Muy posiblemente el candidato del PAN gane en Chihuahua, es uno de los bastiones que casi siempre se sabe por dónde más o menos va a ir el voto. Entonces pues andan buscando esa posición, casi es seguro que sea el presidente o la presidenta municipal. Montiel acusa al PRI y al PAN de origen del huachicol fiscal. Pues tiene que revirar, tiene que devolver la patada después de que esté esto tan fuerte, ¿no? Después del caso Andy, que cómo lo han agarrado, es que ya le traían ganas. Muchos medios de comunicación le traían muchas ganas a Andy López Beltrán y le traen muchas ganas sobre todo a Andrés Manuel, y saben que esto le está pegando a Andrés Manuel, entonces están dejando caer así, pero con un coraje. La secretaria del Bienestar Ariadna Montiel acusó que el llamado huachicol fiscal tiene su origen en administraciones del PRI y del PAN. Durante sus declaraciones señaló que la reforma energética del 2013 estuvo marcada por actos de corrupción y soborno, además de mencionar el caso Odebrecht como antecedente. Montiel sostuvo que se trata de una práctica que, según su señalamiento, viene de administraciones anteriores. Es lo que dijo la presidenta, como le digo, de Morena ayer. Vámonos con más información todavía en el tema de la política. Oiga, había estado mencionándose que se iba a sectorizar los municipios, que se iban a hacer distritos. Ay, caray, aquí está volteada la imagen, algo sucedió ayer, me voltearon las imágenes aquí, pero están pasando al revés. Ahí está, ya, ahí están ya bien. Fíjese, se había estado hablando de que los regidores iban a ser nombrados directamente por los ciudadanos. O sea, tú ibas a poder ser candidata a regidora, y yo, y quien fuera, y ya la gente iba a decidir si yo, tú o quien fuera el regidor. Pues resulta que no, ayer echaron para atrás esto, bueno, por lo menos lo anunciaron. Los regidores de los ayuntamientos seguirán siendo elegidos mediante planillas en elecciones del 2027, es decir, pues como hasta ahora, ¿no? Cuando se presenta un candidato a presidente municipal, junto con él se presenta una planilla de regidores, y luego hacen un desgarriate de que no, que estos entran por representación proporcional y que estos entran así solamente si ganan. Bueno, es un ustedes gorro y luego los pueden anotar dos veces, así, tan reburujado como lo escucha usted, como escucha seguramente que no le entiendo yo, tampoco le entiende usted. Total que es un embrollo, mejor lo hubieran dejado como estaba, ¿no? O sea, el candidato a presidente va con todos sus regidores y se acabó. Ahora, ¿esto a quién le convenía o por qué querían hacerlo así? Pues porque les conviene a los candidatos a presidentes, luego escogen a candidatos a regidores, ya tienes a unos allí pues contigo en la planilla,

ven que va a ser. Hicieron finalmente la elección directa de regidores prevista para la reforma electoral del 2020 fue eliminada por el Congreso del Estado mediante una reforma aprobada el pasado 30 de junio. Esto significa que los ciudadanos no votarán de manera individual por cada regidor, sino por la planilla que acompaña a cada

cada candidato a la presidencia por unanimidad y formalizó la conclusión de este proceso. O sea que ya la vieron muy complicada, vieron que nos iba a armar, que no estaba chido, y mejor la cancelaron. Son las 12:15. Oiga, ayer nos llegaba una imagen de un joven.

0: 20. A un año de su desaparición, su familia continúa solicitando apoyo para obtener información que permita conocer su paradero. Saúl, de nacionalidad estadounidense y 29 años al momento de su desaparición, fue visto por última vez el 16 de agosto del 2025 en la localidad de El Vergel, Chihuahua. La Comisión de Búsqueda del Estado de Chihuahua mantiene activa una recompensa de 200,000 pesos para quien proporcione información útil y veraz que permita localizarlo. De acuerdo con la ficha de búsqueda, Saúl mide aproximadamente unos 70 metros, pesa 60 kilogramos, es de complexión delgada, tiene cabello castaño y lacio, ojos cafés y barba cerrada. Como seña particular, presenta una cicatriz por quemadura en el brazo izquierdo. Su familia señaló que, pese al tiempo transcurrido, continúan sin recibir información concluyente sobre su paradero y pidió apoyo para mantener vigente la búsqueda y darle mayor difusión al caso. Cualquier persona que cuente con información puede comunicarse a la Comisión de Búsqueda en Chihuahua, 614-429-3300, extensión 11343, o la sede norte al 656-629-3300, extensiones 56923 o 56924. Ahí está la información. Son las 12:16, 12:16. ¿Antes tienes información? Antes de irnos al corte.
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0: Muy bien, vámonos entonces al corte y regresamos porque hay mucha información todavía.
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6: Bien, regresamos, son las 12:20, 12:20, vámonos a más noticias. Oigan, ayer estuvieron por aquí personal del TEC, aquí en San Juanito, estuvieron ahí en las instalaciones que tienen enseguida del Estadio Naranja, estuvieron haciendo el proceso de inscripción para las carreras presenciales, estas ya carreras que van a estar todos los días. Es el inicio de una institución que puede crecer bastante aquí en San Juanito. Yo invito a las madres de familia, a los jóvenes, a conocer la opción. Muchos dicen, bueno, no, yo me quiero ir a otro lado, yo quiero estudiar en otro. Conozca la opción del TEC, vea usted cómo van a estar ahora las clases, van a estar todos los días, como le digo, no van a estar ahí de ociosos pues la semana. Entonces, yo creo que es una buena opción para las personas que nos escuchan ahorita, ahí por el lado de Huachochi, de Urique, de Maguarichi, de Ocampo, incluso de Guerrero, aquí en San Juanito. Estaban viendo la opción de tener por ahí un tipo albergue también para que se pudieran hospedar los muchachos, pero bueno, no creo que ya esté, pero bueno, conozca la opción aquí en San Juanito. Un lugar, créame, tranquilo, calmado, donde si te vienes a estar bien, pues vas a estar bien, ¿no? Conozcan esa opción aquí en San Juanito para el TEC. Está ahí junto al Estadio Naranja en San Juanito. Están trabajando para abrir la unidad aquí ya pues todos los días, ¿no? Qué chido tener un TEC. Un TEC de Ocoina, ¿no? Una extensión del TEC de Cuauhtémoc, pero que ya vaya creciendo aquí, al rato se hace pues el TEC de Ocoina o de toda la zona serrana. Entonces, comuníquense ustedes, aquí le voy a dar un número de teléfono, o si quieren venir aquí al radio y aquí le damos el número de teléfono, ¿eh? No se apuren, porque luego no alcanzan a tenerlo ahí en, o a captarlo, ¿no? Cuando lo decimos aquí, pero es el 635-199-0973. 635-199-0973 para el TEC presencial, todos los días. Aquí en San Juanito está la nueva opción para que usted se prepare, para que salgan ingenieros, para que salgan contadores públicos. Uy, la de contador público está chida la carrera. La de ingeniero industrial, no sé si traigan también la de ingeniería y gestión empresarial, pero están chidas esas carreras, ¿eh? La mera neta, muy completas, y a usted le sirven bastante. Ahí por si usted quiere, pues ver la opción, ¿no? Nada le cuesta ir a preguntar, a ver cómo está el rollo, acompáñese de su hijo o de su hija y vaya usted y conozca también junto con los muchachos, porque yo creo que aquí pues usted los va a cuidar mejor que en otro lado, ¿no? Allá donde van, pues sabrá Dios qué pase y qué hagan, y luego pues más gasto, estar allá, estar más lejos, estar en una ciudad, lo que sea, pues es más complicado, ¿no? Y si ya tenemos la opción aquí en San Juanito, pues qué bueno, y sobre todo que tienen la opción de que están respaldados por la institución que es el TEC, ¿no? El TEC pues les va a ofrecer prácticas ya con muchos años de experiencia, no van a venir a aprender, etcétera. Entonces ahí está la opción del TEC aquí en San Juanito. 12:24 minutos, 12:24, vámonos a más noticias. Déjeme ver

0: que le gusta, que igual no son unos angelitos tampoco, pero yo creo que hay otras personas que hacen cosas peores y que pues les dan ahí bastantes añitos o les dan muy poquita pena y pueden salir. Fíjese, estos se robaron 900 pesos de una gasolinera. Reciben hasta 3 años y medio de prisión por robar 900 pesos. Ahora, no los estoy defendiendo. No se preocupe usted, no los estoy defendiendo. Solamente digo que pues sorprende que por 900 pesos te encierren 3 años y medio. No para que usted se indigne por los años de prisión, se lo merecen. ¿Para qué andan robando? Un peso, 1 millón o 2 millones es lo mismo, es la misma acción, ¿no? Pero para los jóvenes, sobre todo, por ese dinero pueden ir a la cárcel. Luego se les hacen delitos muy chiquitos y vean ustedes, ¿no? Dos hombres fueron sentenciados a prisión por el robo de 900 pesos a un despachador de una gasolinera ubicada en la colonia Aeropuerto en la ciudad de Chihuahua. El hecho ocurrió el 8 de diciembre de 2025 cuando Jesús Daniel E.D., de 23 años, y Pablo César R.V., de 24, llegaron a bordo de una motocicleta al establecimiento ubicado en el bulevar Juan Pablo II y calle 99. Ahora, no creo que solamente hayan hecho esto, ¿no? Ya andaban en una moto, andaban de rateros y van para adentro. De acuerdo con la investigación, ambos amagaron al despachador y lo despojaron del dinero producto de sus ventas. Momentos después fueron detenidos por elementos de la policía municipal. En un procedimiento abreviado realizado el 17 de agosto, ambos aceptaron su responsabilidad ante las pruebas presentadas por el Ministerio Público y el juez impuso una pena de 3 años y 6 meses de prisión para Jesús Daniel, mientras que Pablo César recibió una sentencia de 2 años y 4 meses. Además, cada uno deberá pagar una multa de 30 UMAS y se les negó el beneficio de la condena condicional. Bueno, pues ahí está. Algo hicieron, además de esto, quién sabe cómo amagaron también al despachador. Lo amagaron con una pistola, con un cuchillo, ¿cómo lo hicieron? Tuvo que haber ahí algunos agravantes, no solamente han de haber llegado, oiga, por favor, nos da el dinero que trae. Haber estado violentito el asalto. Entonces, pues ahí, aguardarse unos años, quién sabe si vayan a tener por ahí el beneficio de una fianza o puedan salir, no lo sé. Total que por lo pronto el juez les impone 3 años y medio y 2 años y medio de prisión. Vámonos con más noticia. Fíjese, este caso también allá en Chihuahua, déjeme le relato cómo estuvo este rollo. Son estas dos personas, declaran culpable a pareja por homicidio de maestro en Chihuahua. Una pareja fue declarada penalmente responsable del homicidio calificado de un maestro de la ciudad de Chihuahua luego de que un juicio oral se extendió por más de un mes. La víctima, identificada como Rigoberto, era maestro de la primaria Pedro Leal en la colonia Robinson. Fue reportado como desaparecido el 29 de julio del 2024, aunque sus familiares tuvieron conocimiento de él por última vez el 26 de julio. Fue reportado el 29 y desde el 26 pues ya no sabían dónde estaba. De acuerdo con la investigación de la fiscalía, ese día acudió al ISSSTE y posteriormente se trasladó a un establecimiento ubicado en la colonia San Rafael, donde fue captado por cámaras de vigilancia. Las imágenes permitieron establecer que esa misma noche, los ahora condenados, Miguel y Angélica, administradores de un negocio, sacaron un bulto negro y lo colocaron en la cajuela de un Nissan Tida. Posteriormente, el vehículo se dirigió por la carretera Chihuahua-Cuauhtémoc, donde presuntamente abandonaron el cuerpo. El cadáver fue localizado el 13 de agosto de 2024 a la altura del kilómetro 29, entre la maleza, presentaba huellas de sujeción en pies y manos, y la causa de muerte fue establecida como asfixia mecánica por sofocación y policontusión. Lo golpearon y lo ahorcaron. La camioneta de Mitsubishi L200 que conducía a la víctima fue localizada abandonada el 3 de agosto de 2024 en la colonia Aeropuerto. Como parte de las investigaciones, también se obtuvo un registro de comunicación telefónica entre la víctima y los acusados, además de realizarse un cateo en los establecimientos donde fueron asegurados diversos objetos. Y el Nissan Tida, pues quién sabe qué habrá pasado, ¿no? O sea, seguramente esta persona entró ahí, pues algo traía, porque había comunicación entre ellos, o sea, los conocía, ¿no? Lo mataron, lo echaron en un bulto allí en Chihuahua, allí en Chihuahua, y luego fueron y lo tiraron allá lejos, acá en la carretera a Cuauhtémoc. Ahí sí está el caso, ahí sí está la cosa, 12:29, 12:29. Oiga, si alguien le tiene coraje a Andrés Manuel en este mundo, y lo ha tenido desde antes de que fuera presidente, es el expresidente Vicente Fox. Y nada más estaba esperando a que viniera algo así para dejarse ir con todo el veneno posible. Fox arremete contra Andy López Beltrán tras cancelación de visa. El expresidente Vicente Fox lanzó una crítica contra Andrés Manuel López Beltrán luego de que se diera a conocer la cancelación de su visa estadounidense. Ándale, Andy. Ya no sientes lo duro sino lo tupido, escribió Fox en redes sociales para después señalar que el apellido López Obrador carga hoy con una historia que México no olvidará, dijo Fox. Anda activo ahí Fox, sacando todo el odio y el rencor que se han ido acumulando durante muchos meses ahí entre él y la familia de López Obrador, ¿no? Que también le surtieron, también cuando estuvo López Obrador en la presidencia, pues tiro por viaje le tiraba patadotas a Vicente Fox. Oiga, en esta otra noticia, vinculan a proceso a mujer por robo de más de 330,000 pesos. También cuando estuvo López Obrador en la presidencia, pues tiro por viaje le tiraba patadotas a Vicente Fox. Oiga, en esta otra noticia, vinculan a proceso a mujer por robo de más de 330,000 pesos en joyería. La Fiscalía de Distrito Zona Norte vinculó a proceso a Abril Janet, de 24 años, por el robo de delito agravado cometido contra un familiar, fíjate. Allá en Juárez, de acuerdo con la investigación, el pasado 9 de agosto, la imputada ingresó junto a Marcos Arturo a una vivienda de la colonia Torres PRI, del PRI, y sustrajo una caja fuerte que contenía 295 pesos en efectivo, $940 y joyería diversa, pasaportes y documentos de un vehículo. Pues sí tenían ahí guardadito, ¿no? Un juez de control le ratificó la medida cautelar de prisión preventiva en la causa penal y fijó 2 meses para el cierre de la investigación complementaria. Ya sabía, ¿no? Era su familiar, se alió ahí con otro y pues luego fueron y sustrajeron todo esto, ¿no? Fíjate, se llevaron 330,000 pesos en efectivo, $940 y pues la joyería, ¿no? Estaba bueno ahí el botín, solamente que no pensaban, no imaginaban que los iban a agarrar a pescar, y pues obviamente han de haber sospechado, ¿eh? Nadie sabía, algo hizo, cámaras de vigilancia, han de haber andado gastando de más, y ándele que va para adentro también esta señora allá en Juárez. Bueno, son las 12:32, 12:32. Yo le recuerdo a estar pendiente este próximo viernes de la entrevista con la gobernadora del estado, María Eugenia Campos. Vamos a platicar muchas cosas, a ver qué trae en la mente, qué viene a hacer acá a la sierra. Oiga, ayer estuvimos allá en Guerrero, estuvimos viendo, fíjate, proyecto que tiene la presidencia municipal de Guerrero, muy interesante. Por ahí platicaba Jonathan con el presidente Chava Villa, Jonathan Bustillos con Chava Villa. Me tocó acompañarlos, allá andaba yo de camarógrafo y de otras cuestiones, no tanto en la entrevista, pero déjeme ver si le puedo compartir la entrevista ahorita regresando del corte. Le comparto la entrevista, esta conversación, de esta serie de conversaciones que vamos a presentarle a través de la patrona, de ir a ver pues qué andan haciendo los presidentes, ¿no? ¿Qué proyectos traen en las obras, en el lugar donde se están haciendo? Porque luego pues presentamos la nota y parece que no se están haciendo. Ayer fuimos hasta donde está la obra, hasta donde están las acciones. A ver, platícanos, ¿qué estás haciendo aquí? Porque luego también, pues no es que defienda uno a los presidentes, pero también la gente dice, ay, es que no estás haciendo nada, cuando se está haciendo cosas, ¿no? Y también es cierto que el ciudadano pues no está conforme porque quiere que le hagan a él las cosas, ¿no? Que no le hagan a aquel, que le hagan a él. Y también está bien, hombre, está bien que que la gente se queje. Bueno, vamos a un corte y regresando a ver si le puedo poner ahí la entrevista. Vamos al corte, regresamos.
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3: Muy bien, estamos de regreso, son las 12:37. 12:37, les platicaba antes de irnos al corte que ayer platicaba el presidente municipal de Guerrero un proyecto muy interesante. Nos decía que cada mes, con un recurso que ellos tienen, que van acumulando, cada mes hacían 100 metros de pavimento con concreto hidráulico y pues iban haciendo una calle, luego otra, y luego otra, y luego otra, cada mes, ¿no? Cada mes iban localizando dónde iba a estar esto. Nos comentaba que había en la Junta, que había en Tomochi, en Guerrero, incluso que había una calle por allá en Pedernales, creo que nos decía, un acceso que habían hecho ahí. Y fíjese qué grande el municipio de Guerrero, ¿no? Hasta Pedernales, y comienza aquí en el Nogal. Entonces, pues es seguramente mucho jale. Y platicábamos con el presidente, amablemente nos recibió, platicábamos de muchas cosas, entre ellos ese proyecto. Qué interesante que lo hicieran otras administraciones, ¿no? Que hicieran este trabajo del concreto hidráulico más constante e ir avanzando, porque luego pues van creciendo los pueblos y ya están quedando muchas casas, muchos, incluso barrios completos sin pavimento. Sí se avanzó en algún tiempo muy fuerte con, por ejemplo, aquí en Bocoina, con lo del tema de los encementados, y luego como que paró ahorita. Ahorita andan haciendo el acceso aquí a San Juanito, que va a quedar chido, ¿eh? Vamos a tener los dos accesos, el de allá del 80 y el de acá, pues que quede chido. Ahora sí, pues decirles ahí nomás que no va a quedar así con borditos, que quede chido para todos estar pues a gusto pasando por ahí. Y créanme que yo creo que es uno de los pasos o de las cosas que más ve la gente cuando pasa por aquí, porque bueno, pues se vienen por la carretera de Gran Misión y luego se vienen por esa carretera y allá pues sí tienen que salir a fuerza por ahí sí no hay opción. Y pues por acá tampoco, ¿no?
4: No, tampoco.
3: Tampoco hay otra calle por donde entrar, entonces ya andan trabajando ahí. Tenga mucho cuidado, ya me dijeron que el fin de semana, el domingo, habían chocado por ahí. Está complicado pasar o salir de aquí de San Juanito hacia Acril, porque andan arreglando el acceso, y va a ser un acceso largo, ¿eh? Yo pensaba que era un poco más acá, no, es hasta el tope, comienza acá en el entronque a Maguarichi, y de ahí se va hasta allá, hasta el último tope, ¿no? Entonces, pues va a quedar chido, ojalá que les quede chida la obra, pero sí, yo creo que sí necesita un poquito más de vigilancia, ¿eh? Porque sí se complica mucho. ¿Cuándo veníamos de Krill? Antier iban trailers y tuvieron que salirse ahí por donde está el desponchado, y pues ahí está muy ladeado, ¿no? Para un tráiler que va cargado, pues es bastante complicado. Entonces, pues ya, son detalles y son cosas que van surgiendo por el mismo trabajo. Qué bueno que se esté bien, que lo están haciendo. Y ayer, como le digo, andábamos por allá también en Guerrero. No pude bajar el video, como que está muy, muy pesado, pero allí lo tiene usted ya en la Patrona 95.1, ahí puede usted entrar y ver la entrevista de Jonathan Bustillos con Chava Villa, con el presidente municipal de allá de Guerrero. Son las 12:41, ya nos vamos a ir. Gracias a usted que estuvo en sintonía con nosotros, gracias a usted que está bien atento todos los días de estarnos compartiendo pues la información a través de nuestra página, que ahí nos mandan los reportes y luego a través del grupo de emergencias también. Muchísimas, muchísimas gracias, porque así estamos pues todos en la noticia, ¿no? Entonces, ¿Tespis?
4: Sí, nada más que nos llegó un mensaje.
3: Sí, adelante.
4: Dice, deberían de tener comunicación como carrera en el TEC.
3: La carrera de comunicación. Órale, luego, ¿no? Yo encantado de que hubiera la carrera de comunicación, ¿no? ¿Te imaginas?
4: Sí, también Pablo Díaz comenta, saludos desde Ciudad Juárez, Chihuahua.
3: Saludos hasta Juárez.
4: Listo.
3: Saludos, no, pues ojalá que hubiera la carrera de comunicación, ¿te imaginas?
4: Qué chido.
3: Ahí estaría yo seguramente echando a perder gente. Seguramente, ahí sí le echo las ganas para que me deje. Si ya de por sí a 2-3 ya les he dado clases en el TEC, a bastantitos, no 2-3, ya hemos echado a perder gente también en el TEC, en la carrera de, a mí me tocó nada más darle la de ingeniería industrial, nada más, a la de gestión empresarial no me acuerdo, se me hace que no, y ahorita en la 1 también. Entonces ahí más echando a perder. Son las 12:42, 12:42, te despides.
4: Muchísimas gracias, que tenga un bonito día, nos escuchamos mañana.
3: Así es, nos escuchamos hasta mañana con él. Favor de Dios.
5: Son las 12:43.
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5: Son las 12:44.
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1: Son las 12 con 48 minutos.
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2: Y muy, muy buenas tardes, tengan todos ustedes y sean todos completamente bienvenidos al noticiero vespertino de La Patrona 94.1 en este excelente miércoles 19 de agosto del año 2026, donde espero primero que nada su mañana transcurriera de la mejor manera, usted se la pasara excelentemente bien en el trabajo y avanzara lo más que se pudiera con los pendientes. De parte de todo el equipo de La Patrona, decirles a todos y cada uno de ustedes muchísimas gracias por su sintonía, muchísimas gracias por su preferencia, gracias por participar y como siempre listos para estar siempre al pendientote de la información que tenemos para usted en los siguientes 90 minutitos. Ahora sí que decirles que el equipo que nos acompaña el día de hoy, primero que nada, Cabo en los controles, pero te encuentres bastante, bastante bien el día de hoy, miércoles, y aprovecho para presentar, vas tú primero, Betty, ¿eh? A Betty Rico, ¿cómo están?
3: Hola, ¿qué tal? Muy buenas tardes. Espero que todos se encuentren bien en este día caluroso, al menos aquí en la capital del estado, y con información relevante, buena, para que no le cambie. Y tenga mucho cuidado con a la hora de conducir por su zona, porque si bien aquí en la capital del estado parece ser que ya no va a llegar la lluvia, pero sí en algunos puntos de la entidad. Así que por favor, maneje con cuidado y hágale caso a sus reumas.
2: ¡Ah, caracas! Sí. Y la que no sé si tiene reumas o no es la que voy a presentar en esta tarde, Norma Granados. ¿Cómo estás, Norma? ¿Cómo andas?
4: Hola, Luis, Betty, Cabo ahí en cabina. Muy buenas tardes y buenas tardes a toda la gente que ya nos hace el honor y el favor de conectarse para estar en sintonía con nosotros. Aquí tenemos como una discoteca chiquita acá, ¿sí? Está la luz acá parpadeando, pero ahí sí me ven medio distraída, es eso, ¿eh?
2: De repente que es el fantasma, ¿no? Fíjate que por mi casa, que es su casa, se fue la luz ahorita en la mañana. ¿Ah, sí? Pero así como que tipo un minuto, dos minutitos, se fue en caliente.
3: No, se fue la luz.
2: Ah, perdón, ¿son qué?
4: Interrupciones.
2: Perdón.
4: Que tenemos que empezar a hablar bien. Por favor.
3: Tuve una interrupción de luz cuando me estaba comiendo mi emparedado con crema de maní.
4: Hablando de ¿qué estabas diciendo? Bueno, no sé, pero lo que traigo es jaqueca.
2: Bueno, es que la jaqueca y la migraña sí son distintas.
4: Sí.
3: ¿Y el dolor de cabeza dónde queda? Ah, en mi barrio.
2: ¿Cómo crees? No, calor, espérate.
4: No traigo, ¿cómo se debe a calor?
2: ¿Bochorno?
4: No, porque se podría confundir con otra cosa, ¿no?
2: ¿El bochorno?
4: Ajá. Como cuando te da menopausia, por ejemplo, que no hace calor, pero...
3: ¿Y por qué me miran?
2: No, yo nomás por si ibas a decir algo, no. No, miramos y no juzgamos, ¿no?
4: ¿Cómo se podrá decir calor?
3: No, bochornos.
2: ¿De forma que Discovery Kids? Pues calor.
4: Sí.
2: Yo no me acuerdo que lo dijeron de una forma distinta. ¿Por qué te ríes?
3: No, es que te estamos dando. Para los que acaban de sintonizarnos y ayer no tuvieron la oportunidad de escucharnos, ayer nos dio una pequeña clase.
4: Hoy se lo publico, gente.
3: Clases de Discovery Kids con algunas palabras y seguimos en esa tesitura.
2: En esa dinámica.
3: Sí.
2: Cálmate tú, pero mi gente, sí, por favor, usted repórtese 614-111-3185. De este lado lo saluda Luis Arnoldo Loya Alvidres con el gusto y el placer de todos los días. Ahora sí que gracias a Dios y a la vida por permitirnos desempeñar nuestro trabajo el día de hoy, al igual que aprovechamos para saludar a la gente de San Juanito, de Krill, de Bocoina, Urique, Ocampo, Maguarichi, Guerrero, Carichí. Un saludo muy grande para todos ustedes, gente de Cerocago y Basasea, Chimoris, Yuruachi, corazoncito por acá, Peñanetesco, así como que le aparece como piedra, y gente de Batopilas, Valleza, Albergel, Guadalupe y Calvo, Guachochi y Majalca, gracias por estar ahí al tiro, y sobre todo recordarles que estamos cubriendo más de 47 municipios en todo el estado. ¿Dónde? Pues comencemos con información, porque hay que ponernos serios en esta tarde, porque la gobernadora no quieres ponerte seria. En este ratito, en esta nota la gobernadora Maru Campos, ¿te parece?
4: Bueno.
2: Órale, la gobernadora inició este miércoles una gira de trabajo por municipios del noroeste del estado, con una primera parada en Madera, donde entregó la secundaria 3029, plantel que fue rehabilitado con una inversión superior a los 38 millones de pesos. Durante su visita, la mandataria también entregó mobiliario y material deportivo para los estudiantes, así como una retroexcavadora lichife que será utilizada en trabajos de limpieza y para facilitar el acceso a escuelas escuelas de distintas comunidades. La gira continuará por Temozoch, Cuauhtémoc, Bachiniva y Santa Isabel, con actividades relacionadas con la entrega de infraestructura y obras. En Temozoch está prevista la entrega de un comedor y la estancia infantil, mientras que en Cuauhtémoc la gobernadora permanecerá este jueves para encabezar más actividades. Pero escuchemos a la gobernadora del estado.
5: Bienvenidos a la ruta Chihuahua. ¿Se van a subir luego conmigo al camión?
6: Sí.
7: Sí,
6: claro.
7: ¿Sí nos invitas?
5: Sí. ¿Cómo le hacemos? Porque vamos a tener que ir michas y michas, ¿verdad? Porque a ver,
8: nos organizamos sin problema.
5: Nos organizamos sin problema.
7: ¿Qué tal estuvo el pan?
5: Muy rico. Pero nos lo acabamos todo. Sí, sí, no te dábamos, te compartíamos.
8: Adelante,
5: pero ahorita
8: María,
5: seguramente encontramos algo también para compartir.
9: Gobernadora, para preguntarle, en el mensaje que dio en la presentación del libro del secretario Gilberto Loya, pues dio un mensaje muy fuerte. ¿Para quién va dirigido este mensaje?
5: El mensaje va dirigido pues a todas las personas que confunden lo que es el servicio público con las ambiciones personales, con las tentaciones, que se olvidan que fuimos formados para servir a este país, a este estado, que crecimos doctrinariamente pues en los valores de la democracia cristiana, de la solidaridad, la subsidiariedad, la dignidad, el bien común. Y bueno, pues es esa gente que cae desgraciadamente en esas tentaciones, que no puede seguir siendo parte del gobierno, ni puede seguir pretendiendo tener aspiraciones públicas o políticas.
9: ¿Exfuncionarios estatales?
8: Espérenme tanto.
9: ¿Exfuncionarios estatales?
5: De todo nivel.
8: Yuri.
9: Precisamente en este tema del proceso interno que se lleva por los aspirantes, si considera que la actitud y las declaraciones que han estado haciendo los aspirantes sirven también como para hacer una prueba de las lealtades que tienen con el partido, con el gobierno, y si pues estas personas que no están teniendo una buena actitud pues las estarían acompañando en próximos proyectos.
5: Mira, yo nomás les quiero decir, sea quien sea estas personas, yo nada más les quiero decir que desde hace 12, 14 años ha venido trabajando Acción Nacional de manera unida. Sabemos que el enemigo está afuera y sabemos de qué tamaño es el enemigo, y que no podemos ser soberbios y no podemos ser tan miserables como para pensar nada más, en este caso en ellos nada más, y pensar en cambio en todo lo demás que está en juego. Entonces, es una solicitud respetuosa a la unidad, porque lo que ellos piensan que están haciendo es generar unidad, están haciendo todo lo contrario.
8: Adelante, Lili.
5: No lo vamos a permitir. Gracias. Gobernadora, ¿cómo le fue el día de ayer con la cónsul de Estados Unidos?
10: Ah, muy bien, platicamos largo. Estuvo ahí presente también pues miembros de la del consulado, y muy agradecida con la cónsul, que dicho sea de paso, cuando yo llegué de alcaldesa fue la última vez que había una mujer en el consulado. Es una mujer muy preparada, es una mujer con mucha disposición, es una mujer que escucha, y bueno, que estoy segura que vamos a seguir manteniendo esta colaboración, cooperación en el marco institucional que nos obliga la Ley Nacional de Seguridad y bueno, pues la propia Constitución.
8: Naomi.
11: Gobernadora, ¿cómo ve una posible alianza entre el PAN, el PRI y MC para este proceso electoral?
5: Mira, yo creo eso le toca al partido y habrá que preguntarle a la presidenta sobre eso.
11: Y en otro tema, pues ayer tuvo una reunión con funcionarios estatales en un salón de fiestas allá en Juárez. ¿Cómo le fue?
5: Pues fíjate que estuvo muy extraño. Yo no sé cómo se enteraron que estábamos ahí, sobre todo cuando salimos había dos personas con cámaras, y yo creo que es una invasión a la privacidad, y yo creo que justamente estamos hablando de un país de derechos, de libertad de reunión, de libertad de tránsito, y bueno, esto que sucedió en Ciudad Juárez pues bueno, no me parece para nada ni legal ni ético, porque bueno, pues se debe manejar con libertad la gente en Ciudad Juárez, y estaban esperándonos estos dos fotógrafos. Pero bueno, ¿quién gobierna Juárez? Morena.
8: Última pregunta, Edgar.
12: Gobernador, nada más preguntarle su percepción en cuanto a la
6: inseguridad aquí en Madera. ¿El alcalde qué le ha comentado?
5: Mira, tenemos Madera como zona de conflicto en las mesas de seguridad y estamos trabajando con el subcentro Centinela y no te puedo decir más. Okay, pero estamos trabajando.
7: ¿Cuántos funcionarios le van a solicitar licencia?
5: Del gobierno del estado, híjole, no sabría decirte. Tal vez dos o tres.
8: Gracias, muchachos.
5: Gracias.
12: Gracias, gracias.
4: Y se me hacen poquitos, ¿no? Dos o tres. Oye, qué interesante está escuchar así toda la entrevista. La verdad es que la quisimos dejar para que usted viera pues la manera en cómo se lleva a cabo las ruedas de prensa ahora con la... Que ya han cambiado, ¿eh? Ahora se me hace nuevo esa dinámica de que primero le preguntan los nombres y luego pues preguntan, porque antes era banquetera el que va llegando y le iba soltando la información.
2: Así rápido.
4: Sí,
3: pero acuérdate que muchas veces también dentro de esta dinámica había la pelea entre compañeros de lanzar la pregunta y la verdad no era muy cómodo en el momento, y no es por defender a los funcionarios ni nadie, pero sí era muy incómodo que estar
2: y luego voltear para todos lados, ¿no? Como
3: sí, que, así, y quedarte tú con las ganas de preguntar porque ya se acabó el tiempo por estar discutiendo, hacerte de enemistarte con compañeros porque te ganan la pregunta, porque te quitan la palabra. Creo que sí, no. Creo que esto abona un poquito a que todos pongamos, podamos llegar, ¿no?
2: Pero la Betty llega con un taser y ¡trólale!
3: Sí, vámonos.
2: Les empieza a acabar electrocutada con permiso o les da un...
3: Pero lo que sí no está, pues, son las de siempre, ¿no? Las preguntas a modo, o sea, sí, ¿no?
4: Qué bonitos, qué ordenados, muchachitos. Felicidades.
2: Ahorita, yo sé qué quieres decir pero antes de ir al corte comercial, que ya estamos acabando el primer bloque de este noticiero. ¿Buscas un colegio donde tus hijos crezcan felices, seguros y preparados para el futuro? 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Siempre grandes, siempre lobos. ¡Au! Vamos a un corte y regresamos.

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0: 1:17 de la tarde, mi gente, y gracias por continuar en sintonía del noticiero vespertino de la Patrona 94.1. Mande su mensajito al 614-111-3185, repito, 614-111-3185. No, Betty, no lo hagas, estoy un poquito asustado por mi integridad física después de este espacio informativo.
1: No, tú no te preocupes, tú tranquilo.
0: No estoy tranquilo desde que empezaste a decirlo de los chamois y no los has cobrado. Yo ya nomás camino con pánico, te lo digo muy sinceramente. Que hasta le pedí ayuda al comisario Salas de que me cuidara de ti, por favor, porque si eres una cosa, pero no, pues bárbara. Sí, saludos. A cuidarme acá del chamoy.
1: No, pues sí. Ay, no te preocupes.
0: No. Cuando menos pienses. Se me pone más nerviosa todavía, santa madre de Dios. No sé qué va a pasar después del noticiero, pero lo vamos a poner muy universitario, chingue, cuando me gradúe el viernes. Pero estudiantes de la Universidad Autónoma de Chihuahua, sin miedo, no pasa nada. Han comenzado a manifestar en redes sociales diversas inconformidades por problemas académicos y de infraestructura en algunas facultades. En el caso de la recién creada carrera de psicología, alumnos aseguran que desde el inicio de clases el pasado desde agosto, algunas materias no cuentan todavía con maestro, además de reportar horarios con varias horas libres y dificultades para disponer de salones. Las quejas también se han extendido a la Facultad de Derecho y Ciencias Forenses, donde estudiantes, en qué feo nombre, señalan problemas en las instalaciones, entre ellos el cierre de baños por falta de agua. Además, han difundido fotografías y videos en redes sociales en los que se observa presencia de hormigas en algunos espacios, situación que ha generado cuestionamientos sobre las condiciones de mantenimiento e higiene. Por ahora, los señalamientos provienen de testimonios y publicaciones de estudiantes, por lo que no pueden darse como hechos confirmados por la universidad. Hasta el momento no se cuenta con una postura oficial de la UACH sobre estas inconformidades. La atención estará puesta en si la institución responde a los reclamos y explica las condiciones en las que arrancaron las actividades de la nueva carrera de psicología. No se preocupen, yo les ahorro la respuesta, así como la última vez de los mini splits y todo que dijo el rector, pues no lo prendan. Pues aquí, pues oye, no vayan al baño.
2: Sí, cierto.
0: No sé, no creo ni que funcionen, sinceramente. No creo, sinceramente, que los hayan arreglado.
2: Vamos a mandar a
0: Chupa. Aparte que se te pueden caer ahí a la cabeza, ¿no? Y otra cosa, yo hace poco anduve también por allá, por el campus 1, no haciendo labor periodística, simplemente caminando por esa zona, y sí lo voy a decir honestamente, qué lamentables condiciones se encuentra la Universidad Autónoma de Chihuahua.
2: Oye, ¿no se les paga poquito como para que no le den, ¿no? Como, aunque sea por encima, ¿no?
0: No, y hasta pues los depósitos de jabón que te cortan botellas de cielo y te los ponen ahí, ¿sabes cómo? Hasta tú dices, carnal, o sea, hasta por respeto a las personas, que no puedas comprar un dispensario de jabón y te va a poner de pretexto la UACH, es que los rompen y se lo roban. Pues bueno, pues es parte de, ni modo, I'm sorry, pero tienes que tener el dispensario sí o sí. Fíjate, sí, yo sí me acuerdo, ponían así el bote de agua y luego el jabón, la barra así, chopper, quién sabe dónde la sacaron, quién sabe dónde habrá salido. Y pues ahí
2: pues
0: todos
2: que se lo pongan en, ¿cómo se llama?
0: En polvo. Sí hubo un tiempo, fíjate, sí hubo un tiempo que había jabón en polvo. Están a trampar a llorar. Las secretarías, por ejemplo, en mi caso particular de posgrado, muchos alumnos están teniendo problemas, incluso que les puedan corregir su tesis y que los atiendan sus asesores.

0: Eso es lamentable.
1: Yo tengo buen asesor de todo, Octavio.
2: Bueno, todavía. Ahí sí, yo creo que ahí sí no. Son los maestros, ¿no?
0: No, pero en eso, ese es un sentir muy recurrente, ¿eh? Y no es de este periodo o de la administración pasada o así. Yo en lo personal también en su momento batallé para lo que son las titulaciones. Entonces,
1: ahí es que sí. Para eso tienes un secretario de posgrado, Norma. O sea, uh-huh. Por más que digas, es que el maestro, pues sí. El secretario de posgrado tiene que estar. ¡Ey, ey, ey, ey! Tesis, no se me puede trazar ninguno, estamos completamente uh-huh. De acuerdo. Y aquí, pues, estamos acá.
2: Digo, también ya están muy grandotes, ¿no? Como para que se anden atrasando tanto.
1: Oh, te sorprenderías.
0: Sí.
1: Sí, sí. Es que, no, es que ya de doctorado, por ejemplo, no es tan simple la revisión porque no hay tanto doctor. Entonces, ahí es lo complejo. Y algunas veces, lo voy a decir con toda sinceridad, me pasó a mí, te ponen doctores a revisar tu tesis que no saben del tema. Uf. Por ejemplo, te ponen doctores, en mi caso particular, que es de impuestos, de una persona que nunca trabajó impuestos.
2: No, pues.
1: Entonces, me hacía correcciones que uh-huh. Yo le decía, es que esto es así, porque así lo manifiesta la ley y así se expone, y lo cuadradito como contador, ¿sabes cómo? Hasta que dices, pues, ¿sabes qué? Perdón, asesor, pero pues yo no puedo trabajar con usted. Y en lo que te nombran otro, Todavía es un poco más complejo.
0: Tengo.
1: O sea, no creas que, o sea, ojalá y fuera rápido. Mira, yo acabé clases en abril de este año. Yo tuve hace unos meses el cambio de asesor. Afortunadamente había un contador disponible que sí sabe de materia de impuestos. Y él te lo voy a decir. En cuanto lo nombraron, correo enviado. Oye, tu tesis, mándame las correcciones, tal, tal y tal cosa. Ahí no ha habido ningún problema. Pero tengo compañeros y me consta que han batallado un chorro.
2: No, pues orgullosamente, Watch. Y pues.
1: Sí, está completo.
2: En lo que va del año, creo yo que esta sería la segunda manifestación de alumnos. La sí, primera fue, pues, sí. en la de odontología.
0: Y luego dicen por qué les dan carrilla o por qué se hace un tema educativo o se politiza el tema de la educación.
1: Pues
0: oigan,
1: está.
0: Se ponen muchas veces de pechito. Discúlpenme, autoridades.
1: Yo creo que el rector ha tenido más viajes al extranjero, y lo digo con todo respeto, que atención a los maestros.
2: Fíjate que yo he escuchado al rector solamente cuando ha habido manifestaciones.
1: Sí. Sí, cuando ya trae el agua al cuello. La neta, digo con todo respeto hacia el rector. Yo sé que mi titulación está de por medio, sinceramente, pero hay que decir las cosas tal cual y como son y con todo.
2: Pues ya se va, ¿no? También.
1: Ahora ya sonaste como que muy de.
0: No, le queda.
1: Acaba la gobernadora y acaba un año después. No, acaba la gobernadora y acaba la rectoría.
0: No,
1: le falta uno más después de la gobernadora.
0: Uno o dos después de.
2: Ah, todavía le queda.
1: Sí, todavía le quedan dos.
2: Bueno, pues ahí estará tu doctorado unos cuantos años, pero...
1: No, pues
2: aquí
1: que
2: la
1: sí,
2: intención
1: o sea,
2: es
1: ¿sí?
2: que se pongan a trabajar. A ver, no es una queja, no son dos, no son tres, son muchísimas quejas.
1: Y sobre todo el Campus 1, que sí se encuentran varias facultades en situación de descuido, ¿eh? O sea, honestamente, eso sí lo voy a decir.
0: Que... Oye, desde antes y desde siempre, hablando titulaciones, hablando maestros, etc., se viene arrastrando. Son vicios que se saben, por ejemplo, los chicos se roban cuando se entiende, porque tuve amistades foráneas, papel higiénico.
1: Hasta la fecha,
0: Ya, no, ahí está, o sea, son situaciones que se permean y se mantienen ahí y que se sabe, ¿no? Pero tampoco se puede caer en el valemadrismo, digamos.
2: No, y se politizará más a consecuencia de que, pues, es pariente de la gobernadora, uh-huh. El rector, ¿no? Entonces, pues sí, se da que sea un tema para golpeteo político. Desafortunadamente, cuando lo que tienen que hacer es atender... a los estudiantes.
1: Hay alumnos facultad de conta que han solicitado, por ejemplo, cambios de horario, sobre todo chavos que trabajan, esto me lo han manifestado. Oye, ¿sabes qué? Pues yo trabajo, no sé, tipo de 9 a 1, trabajo medio turno para poder llegar a la escuela. Se le manifestó a la universidad de que no me pongas clases a las 10 y a las 12, o sea, tengo trabajo, o sea, yo hice esa solicitud y hice mi horario de esa manera, pues para poder chambear. No, pues es que no hay maestros. Pues, ¿qué quieres que yo haga? O sea, no, ¿por qué me pones grupos disponibles? O sea, es que ese es el problema. ¿Por qué me dices que hay disponibilidad si me estás diciendo ahorita 19 de agosto? O no tengo el maestro todavía, o no te puedo cambiar, o en este semestre no te puedo mover, o ya quédate así con el horario.
2: Fíjate, y Conta es una
1: facultad de la...
2: Muchísimos años, sí. ¿No? Primer año, todavía no cumple,
1: se me hace,
2: ¿no?
1: Que
2: ni
1: todavía
2: siquiera
1: no.
2: El primer año.
1: O ponle que lo cortas ahorita.
2: Acaba de arrancar, sí, está creo, el primer cuatrimestre. No, sí. El primer año creo que sí es el primero.
1: Sí está feo.
2: Pues a poner atención a la autoridad. Pues es que ya van a poner atención, pues.
0: Y no. Qué mejor, a ver si no, agárrese los directivos o los directores de facultades, qué mejor campaña que hacer un buen trabajo para la rectoría.

0: O sea, si mi facultad tiene los maestros, los alumnos, las instalaciones, las herramientas, el personal, bien, lo mejor posible, no de lo peor, lo más salvable, no. Lo mejor posible de lo demás, obvio que vas a destacar,
1: claro,
0: por las demás facultades y tendrás puntos extras para lo que es tus aspiraciones,
2: sí,
0: de la rectoría.
2: Claro.
0: Haz el trabajo.
3: Tendrás contento a los alumnos. Oye, y también, bueno, pues no solamente el rector, ¿no? También dónde están los directores de esta
2: haciendo campaña.
3: Facultades.
2: ¿Y eso es real?
0: Que, o sea,
2: están llegando a las oficinas directores de diversas facultades, tal cual, así como te lo estoy diciendo, me consta, lo he escuchado. Llegan y, oye, Norma, súmate a mi proyecto, ¿no? Y había secretarios que dicen, faltan 2 años, o sea, ni siquiera hay gobernador, o sea, es como ni siquiera sabemos qué perfiles pueden estar listos para la rectoría, pero tú vende sumando conmigo porque yo voy a ser el próximo rector o próxima rectora, que es el que más...
0: Creo que después de ese año, si mal no recuerdo, a partir de él o después de él, las situaciones en la rectoría no han sido... Está Fierro con una investigación súper delicada. A lo mejor ahorita le está, entreténganse en eso, no me pelen a mí, pero hay una investigación pendiente por él, y no por un peso ni 2 pesos, estamos hablando de millones. Luego se suma el actual rector, con el respeto que se merece, también en una situación en la cual pues son los mismos estudiantes los que están siendo afectados. Entonces creo que sí ya tienen, al menos esta administración y la pasada, que dentro de la UASH, que las cosas no se están manejando bien. Entonces hay un tip, tú, director, directora que busca la rectoría, de alguna director de alguna facultad y que buscas la rectoría, pónganse al trabajo.
3: Pues sí. Es que eso es lo que debería suceder, no, a ver, no hay cabeza. No, el títere no tiene cabeza, bueno, pero ahí, directores, pues únanse y pónganse a trabajar por sus alumnos y por la facultad, ¿no? Y que se note y hagan notar que no hay rector, pero que se note que sí hay directores.
0: Recuerden.
3: Y bien pagados.
2: Y eso sí, eso sí está pagado.
0: Y dentro de la UASH hay muchas áreas en las cuales dependen de inversión, de participaciones, concursos afuera que se requieren ganar para hacerse también desde un renombre. Entonces, imagínate donde vengan a hacer evaluaciones de otras partes del país o del mundo y se topen con este tipo de problemática.
3: Se ha bajado, ¿no? Nivel de la UASH a
2: académico.
3: Nivel nacional, ajá.
2: Sí, no, lo que les yo platico con profesores que están ahí todavía, de los que me dieron clase, digo, ¿cómo ve a los chavos actualmente? No, hombre, olvídate. O sea, y es imposible darles clase a muchísimos chavos en el... Imposible. Así me lo dicen, y es en serio, Yo por lo menos en mi generación sí me acuerdo, por ejemplo, temas de impuestos y así, si éramos más vivos y todo ese rollo. Y una vez que me tocó ir de adjunto con un profe a cubrirlo porque había faltado en materia de impuestos, yo dije, yo no estaba tan tonto en ese semestre. No, y es en serio, y lo digo con todo respeto, dice, yo no, o sea, sí sabía, ignoraba muchas cosas, pero dije, no.
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1:33 de la tarde, mi gente. Y gracias por continuar en sintonía del noticiero vespertino, la patrona 94.1. Hay mensajitos, espérense, vamos a leerlos para comentar. 6:14 dice: excelente tarde, Normita, Betty, mi buen sujeto Golden Totem Documental. Jamás lo digo. Teoría.

0: 1:33 de la tarde, mi gente, y gracias por continuar en sintonía del noticiero vespertino, la patrona 94.1. Hay mensajitos, espérense, vamos a leerlos para comentar. 614 dice: excelente tarde, Normita, Betty, mi buen sujeto Golden Totem Documenta. Jamás lo digo. Historia también puedes prestigiar. Lo que quieran y conozcan a su facultad.
1: De carrera.
2: Con vocación.
0: Es que ni siquiera tampoco de carrera. Por amor. Que has trabajado en despacho. ¿Qué tiene que no tenga despacho? Pero que sí te quiera transmitir genuinamente lo que es la cuenta. No sé si tenga la pasión o no, pero que te diga, ¿vas a salir listo este semestre para poder ejercer?
1: O maestros que sepan enseñar, que les guste enseñar.
0: Para ciertas carreras y ciertas materias, sí. Sí, sí. Yo no, o sea, yo en conta no aceptaría un maestro de profesión que me enseñe finanzas. O sea, es como, o sea, no hay forma. Tiene que ser un financiero. Entonces, sí, de que hay soluciones, las hay. El problema radica en, pues, que mete chavos recién egresados a dar clases para disimular el desempleo. Estamos en esta idea que no tienen nada.

0: Noveno semestre en la Facultad de Conta y va a clases de las 8 de la mañana a las 10 y luego salía a las 10 salía, y luego entraba a la 1 y salía a las 3 y luego ya en la noche de 6 a 8 no. También no manches, no, qué gacho horario me tocó.
1: No.
0: También no manches, en la hora, esto se lo digo como padre de familia, no reciben 3 pesos entre todas las facultades.

0: segundo.
1: ¡Ay, hijo, es un Pink Floyd!
0: En la otra universidad. Entonces,
1: y es que lo peor es que
0: eso es delicado.
1: Por ejemplo, en la carrera de conta, no me competen porque no conozco, sinceramente. Pero sí ha habido maestros con experiencia profesional que dicen, oiga, necesitamos actualizar, por ejemplo, el plan de contabilidad básica, necesitamos actualizarlo, que vaya mezclado.

0: las oportunidades dentro que te debe de brindar la universidad para la jungla asfáltica. Por eso hay tanta, primero, deserción, desinterés de los alumnos al toparse, claro, con un sistema, sí, educativo.
1: Y frustración cuando salen de la carrera.
0: Exacto, porque dices, yo al menos eso me

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6: Una 1:47 de la tarde, mi gente, y gracias por continuar en sintonía del noticiero vespertino de La Patrona 94.1. ¿Quién le mandaste corazoncito coreano?
7: No, un saludo.
6: Dice por acá, espérate, ¿qué están diciendo de este lado? Espérate, si es mensajito, si dice, dije que ahorita que habla de los maestros, me tocó uno que venía de México y la verdad muy bueno, con otra preparación diferente. Digo, no menosprecio a mi gente bonita de Chihuahua, pero el sistema escolarizado, que se imparte ya nos sobrepasa por mucho, nos dicen por acá. Gracias por el mensajito.
7: Y no es lo primero, como te comento, o sea, conocidos y personas que vienen de fuera coinciden en eso, y creo que hacer caso omiso o oídos sordos no ayuda en nada. Si atiendes desde el ego, creo que no, en nada te ayuda en cualquier cosa. Y es momento.
6: Pero eso es algo que no tenemos nosotros, que el rector sí. O al estadio de los Cardenales de Arizona, de la NBA. Se hace envidia de la buena. Yo por eso quiero ser rector, para andar viendo juegos de en las ligas gringas y llevarme 2-3 alumnos. No voy a decirle, sí, ahí está la justificación, muchachos. Sí. Disfruten de la NBA, disfruten al rey LeBron James. Ahí se los dejo de tarea a todos ustedes. Pero hablando todavía de más temas educativos, el secretario general de la sección octava del CENTE, Eduardo Sendejas Amparán, reconoció que la inseguridad es uno de los principales factores que actualmente impactan al sector educativo en la zona serrana de Chihuahua. Señaló que algunas comunidades afectadas por la violencia han optado por emigrar temporalmente a otros lugares, situación que alcanza tanto a estudiantes como a maestros. El dirigente sindical explicó que hasta el momento esta situación no ha provocado el cierre de escuelas, ya que algunas familias regresan posteriormente a sus comunidades para retomar sus actividades. Sin embargo, reconoció que algunos docentes han solicitado su cambio de plaza o incluso han renunciado debido al desgaste psicológico y emocional que enfrentan por las condiciones de las zonas donde trabajan. Sendejas Amparán indicó que se mantienen mesas de trabajo para analizar cada caso y atender las necesidades tanto de maestros como de estudiantes, con el objetivo de garantizar la continuidad de las actividades educativas en las comunidades de la sierra. Pero escuche usted al CENTE.
8: Sí, hay comunidades dentro de la sierra que a veces abandonan la comunidad, el barranco, y suben a Guadalupe o de Guadalupe a Parral, y desde luego es donde tenemos la educación migrante y tenemos que fortalecer y atendernos en ese momento, como pasa en Ciudad Juárez. Pero van a regresar, dejaron sus cosas, sus casas en ese sentido, y no podamos dar por un hecho de que ya cerramos la escuela y no regresemos. No, es un factor que va a regresar, y por eso se debe planear, programar, visorar y desde luego garantizar siempre la educación pública. Realmente no hemos tenido algunas denuncias que no han sido de fuerza mayor, ¿no? Una situación de inseguridad en los caminos, que hay una mesa de seguridad que presentan, hacen su denuncia, pues a veces por situaciones, ¿no? A veces la situación de cómo reaccionar ante una acción de esa, bueno, pues ellos presentan su denuncia y dicen, ya no puedo, porque es un tema psicológico que también afecta.
6: Y también la gobernadora Maru Campos destacó que la prosperidad y las oportunidades se construyen con la participación conjunta del gobierno, el sector empresarial y la sociedad civil durante la inauguración de Frigostar, una nueva planta de preservación y almacenamiento en frío de Grupo Gaspro en Ciudad Juárez. El proyecto representa una inversión de $45 millones y cuenta con tecnología especializada para refrigeración, congelación y conservación de productos. La mandataria señaló que esta infraestructura fortalecerá la cadena de suministro, el comercio exterior y el desarrollo económico de Ciudad Juárez y de Chihuahua. A la

0: Atender sectores como el alimentario, agropecuario, de productos perecederos y farmacéutico. Campos afirmó que la llegada de nuevas inversiones ocurre en un contexto de crecimiento económico para la frontera y destacó que Chihuahua registró en 2025 exportaciones por más de 109 mil millones de dólares, según cifras presentadas durante el evento. Campos también resaltó las obras de infraestructura que su administración impulsa en Ciudad Juárez para acompañar el crecimiento de la ciudad, entre ellas proyectos de transporte público, infraestructura hídrica y la intervención.
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2: Es la 1:51.

0: esta gran ciudad, Juárez. Lo hicimos con un transporte público digno y funcional, con sus tres rutas troncales y sus más de 100 nuevas unidades. Lo hicimos con la mayor inversión hídrica en la historia, que hoy lleva por primera vez agua potable a más de 220 mil juarenses. Obra enterrada, no da votos. Obra enterrada que no sale en las noticias, pero genera dignidad y justicia social para los juarenses.
1: Ahora quiero saber las noticias, gobernadora, que pues nosotros sí mencionamos todas las obras, hasta la tubería de agua que nos dijo en su informe en este año, pero calmada, no se crea, qué bueno que está llegando todo esto también al municipio de Ciudad Juárez. Y precisamente hablando de Ciudad Juárez, ¿están listas? Aquí se pone así un poquito más drástico, más ser el rollo, para que pongan muchísima atención, porque Ciudad Juárez, la frontera
2: número uno,
1: ya registra, pues ahora sí que su número uno, su primer caso activo de gusano barrenador del ganado, de acuerdo con el reporte de Senasica, actualizado a este 17 de agosto, con corte al 14 de agosto. Con este registro, Chihuahua suma 82 casos activos distribuidos en distintos municipios del estado, una situación que mantiene bajo vigilancia al sector ganadero. A pesar de todo esto, Chihuahua sí registra una disminución en los casos activos de gusano barrenador del ganado, al pasar de 82 a 76 casos, de acuerdo con las actualizaciones de Senasica. Son 10 casos menos, lo que representa una reducción aproximada del 12.2% respecto al corte del 14 de agosto. La disminución ya se había observado en el reporte intermedio del 15 de agosto, cuando se contabilizaban 76 casos activos. Entre los municipios que han registrado casos se encuentran Matamoros, Coronado, Valleza, Jiménez, Rosales, Chihuahua, Delicias, Parral, Camargo, Aldama, Satebó y Saucillo, entre otros. Aunque la reducción es un dato favorable, el gusano barrenador presente en Chihuahua y representa un reto sanitario para el sector ganadero. Por ello se mantienen las acciones de vigilancia y control para contener la propagación y atender los casos que se mantienen activos. Bueno, entre lo malo, lo bueno.
2: Sí, fíjate que sorprendió porque a mí no me había tocado ver ninguna reducción. Habían estado creciendo y se disparó el número, y cuando reviso ayer en la tarde el reporte, ¡ah, caray! Hasta dije, ay, así como las caricaturas, ¿no? Me limpié los ojos, dije, sí, leí bien, ¿no? Y me fui a ver el reporte anterior. Efectivamente, hace lunes había 80 y tantos casos, y ayer se redujo a 72, hoy hay 76 casos activos.
3: Hay que recordar que la semana pasada trajimos también información sobre este, no es comi, bueno, es como una comisión, tiene sus siglas, no las recuerdo, para qué voy a estar jugando mal, pero en donde se activa el estado interesado junto con la federación para hacer los trabajos de prevención. Sí. Entonces, okay. La semana pasada estuvo el secretario de Desarrollo Rural de Gobierno del estado junto con el doctor Benjamín Carrera, que es de SADER.
1: Sí, es correcto.
3: El delegado de SADER, ahí en Palacio, precisamente instalando estas mesas de trabajo. Entonces, supongo que esto es el resultado de eso, ¿eh? Y sí, qué padre. Ya ven qué les cuesta. ¿Qué les cuesta coordinarse?
2: De hecho, la misma gobernadora lo dijo, ¿no? En uno de sus discursos, dice, en cuanto detectamos el primer caso, esto es gracias a que en cuanto los ganaderos lo detectan, lo denuncian. Así, o sea, ¿sabe qué? Aquí me estoy dando cuenta.
1: Sí, no la pienso, ¿sabes cómo?
2: O sea, sé si eso no es, pero estoy sospechando, cáiganle. Y inmediatamente se activa esa comisión que tú señalas. Van y revisan y pues, creo que también sea a la dispersión de la mosca, ¿no? Que ha estado haciendo pues bien su chambita.
3: Y la intervención, la participación de los productores, de los pequeños que tienen dos, tres cabezas de ganado, hasta los que se dedican y tienen todo su rancho.
1: Es la gran corporativo.
3: Ajá, que es corporativo. Y creo que todos por igual se están poniendo las pilas, y eso habla bien con estos resultados. Es bueno. Y donde se disminuya y donde se controle.
2: Sí. Y donde se logre llegar a la meta para que en septiembre se abra.
3: Y
2: qué emoción.
3: Sí, en el sentido de que ves Estados Unidos, ves gobierno federal. Porque ahora sí que estamos en medio. entre Estados Unidos y México.
1: Y que Chihuahua te diga, carnal, yo tuve la respuesta desde hace un chorro.
3: Te estuve diciendo, tuve el cerco sanitario, el control sanitario y todo, y no me hacías caso. Y mira, ya no tenemos.
1: Ya me imagino a todos así, tenemos un 33-12 y en caliente.
2: Como no se
1: venga. Sí, en caliente acá toda la raza activa. Qué chido. Qué bueno. Gobierno del estado, chido. Chido federación, que en esto hicieron clic, bien. Se aplaude, sinceramente se aplaude.
3: Imagínate que lleguemos a eso y...
2: Donde se presentó un caso fue en un gato doméstico.
3: Sí, pero fue en Rosales, ¿no?
2: Sí,
3: el primero. Pues,
2: cuiden el único. Mascotas, hombre.
1: Sí, póngase al tiro.
2: Pobrecitos.
3: Sí, póngase yo mis tiro. Gatos no... No, ya no sale.
2: Deje salir.
3: De la casa ya no sale. ¿No, en
1: sí,
3: serio?
1: Como
3: no.
1: Más sobreprotectora, no, así.
3: Vale. El nene así le puso a mi hermana. Ay, está, es muy rebelde. Y ese se, sí, pero no, ya no lo dejamos salir.
1: No, más vale. Por lo menos ahorita, mientras la situación está de esta forma, más vale llevarte la fiesta completamente en paz. Y a todas las personas que tienen cabezas de ganado, neta, qué chido también que están reportando inmediatamente con toda la velocidad posible. Las
3: cuídense también.
1: De gusano obrador, sí, eso también es cierto.
3: Los que trabajan en los ranchos,
2: cuídense. Los están capacitando, les están diciendo cómo.
3: Y les llevan un kit especial, uh-huh, eso también. Uh-huh. ¿Sí sabes? Les llevan un kit especial.
1: ¿Neta?
3: En la presentación de...
2: Lo detectan. Uh-huh.
3: En la presentación que hizo la gobernadora también la semana pasada con frente a los integrantes de la Unión Regional Ganadera de Chihuahua, ahí también se expuso un pequeño kit de detección y control es ya llamar a las autoridades y los expertos a hacer lo debido, ¿no?
1: Neta que no lo digo por sangrón, pero sí vivimos en uno de los estados más perrones de la República, si no es que el más perrón, es
3: en otros, porque anteriormente estamos hablando de la educación.
2: Sí, lo que
1: tenemos, tenemos nuestros asegúnes, pero o sea, Chihuahua en general se me hace
2: un perro. Sí. Teníamos, no la dejen caer.
1: Más. Sí, o sea, sí, ya ahorita por favor que sea todo hacia arriba.
3: Entonces, y junto con esto, pues esperemos si en el gusano barrenador, si demos ese ejemplo, neta. Y si es así, les invito a ustedes dos, porque no, si les invito a todos me va a salir muy caro, pero les invito una carnita asada aquí.
1: Aquí
3: tengo mi porta, ¿cómo se dice?
1: ¿Portachuletas o qué?
3: No, porta...
1: Porta asador.
3: Ajá.
1: ¿Cómo es un portazador?
3: Es un chiquito.
1: ¡Ah, qué chido!
3: Si se controla y llegamos a hacer y nos aplauden, les picho aquí en...
1: No, porque todo lo que puso. ¡Si se controla! Si, yo se les picho. ¡Si la guacha liviana!
3: No.
1: ¡Si Noroña se baña! No, porque no te...
3: Bueno, si
1: no
3: llegamos tiene... a septiembre a 10 casos nada más.
1: Mira,
3: no, ahora. Traigo aquí. 10.
2: Septiembre, 15 de septiembre, ¿verdad?
3: No, pues, ¿cuál es la fecha que pusieron?
1: El 10.
3: El 10. Aquí.
1: Está bien, sí, juega.
3: Sí, sí bajamos juega. A 10 casos nada más aquí a septiembre.
1: ¿Cuántas chuletas me va a tocar?
2: No la sé. La mitad de una.
3: La mitad.
1: Bueno, es invitada.
3: No, es que me, oye, me maneja el emparedado, va a querer que le traiga pura carne.
2: Costilla, ¿no?
1: No,
3: pura carne premium, sin
1: no,
3: nada de grasa.
1: Yo no soy ahorita de cortes a carne, chuleta, flecha, lo que sea, no pasa nada, tibón, no hay bronca. Tibón está bueno. Pero para lo que es ahorita, ¿no? Del ribeye y todo eso que la gente trae de moda, pues ya, la neta. Le bajo un poquito por la costillita, mira, la costillita está chida. Prendes el carbón, pones la costillita a gusto, te recargas en la pared con tus camaradas platicando, echas tarrito y una mordidita hacia la carne y le regresas al asador. Platicadora, esa es buena. Luna no palitos.
2: Recuerden, me invita a Luis a los carnes.
1: ¿Por qué?
2: Regreso la carne, mordida.
1: Para que no se enfríe. Carlos lo va a matar, no pasa nada, no le saquen.
3: Come. No es que estamos combatiendo el gusano barrenador.
1: Comen cosas peores. O sea, sí, sinceramente, no pasa nada. Mira, le pusiste a pensarlo, nada más para que lo reflexiones. Pero también, mi gente, participe. Ah, tenemos mensajes que de repente, no, como que pum, se actualiza.
3: Así rapidito, hablando y haciendo un paréntesis en te vendo un marrano, es una expresión, ¿verdad? Tengan bien a que si van a realizar su trámite de dar de alta su celular, pues vayan con sombrilla, sillita y sus snacks. Porque hoy, al menos en uno de los, aquí en la capital del estado, ustedes compártanlo al 614-111-3185, si también lo han visto o vivido, en el sentido de las filas.
2: Sí.
3: En el que está en la Independencia, aquí en la ciudad de Chihuahua, Independencia y Juárez, en un centro de atención, está en la fila.
2: No, hombre.
3: Ajá. O sea, sí, hasta afuera, obviamente, y hasta la esquina.
2: Pero lo pueden hacer desde
3: sí, pero,
2: su
3: pues,
2: celular.
3: La mayoría de las personas no...
1: ¿No le gusta usar el celular o qué?
3: No tiende a... a sentirse seguro que sea mediante la tecnología.
1: Sí, ¿sí? Se entiende.
3: Y va mejor en persona, ¿no? Hasta que no te ponen tu dedito y te...
1: Sí, es comprensible, 614 nos dice, yo soy originaria de Guaymas, Sonora, y tengo 3 años viviendo aquí en este bello estado, y se me gustó muchísimo que no me regresé. Chihuahua, el mejor estado. ¡Ah, qué chulada!
2: Sí,
1: qué chulada, qué bonito, qué bonito.
2: Y los que nos vamos, regresamos.
1: Y eso que Sonora está chido también, o sea, la verdad, pero Chihuahua sí es top, la verdad, sí, es otro nivel. 614 nos dice, mi Luis no quiere comer flecha y costilla. Mi Luis quiere no comer flecha y costilla, cualquier santo le reza. No, la neta sí, yo lo que hay en la carne asada, no hay bronca, no pasa absolutamente nada.
3: Mira, si
1: no
3: me llegamos a septiembre, a 10 casos va a ser estas costillitas y un especial que me sale de aceitunas con un brebaje ahí muy rico.
2: Órale.
3: Para que no digan que no hay compañerismo aquí.
2: Va.
3: En jueves. Va.
2: Muy bien.
3: ¿El martes o jueves?
1: Ah, jueves, estás loca. Hay que oírse por acá.
4: Buenas tardes, Tocayo. Buenas tardes, Leti. Buenas tardes, Betty. No, uno chu. Para asar ahí ese mar. Estamos ricos y muy blanditos. Y barabara, 200 el kilo. ¿Dónde le vamos a hacer la carnita asada? Paquete de salchicha.
1: Ándale, pues le dan 200 baros el kilo, ¿está bien?
3: ¿En dónde dijo?
1: No dijo dónde, pero pues ahí para que le busques.
2: Nada, si nos juntamos unos cuantos, yo pongo el lugar. ¿Ustedes ponen lo demás?
3: Pero si es más, es para festejar que vamos a llegar a 10 casos en septiembre.
1: No, pues es que ya lo dijiste al aire, ¿eh? Ya.
3: Pero para ustedes, entiendo que si se suman, pues traen lo suyo.
2: Sí.
3: No va a poder. De rico nomás tengo el apellido y este cuerpo. Como para andar poniendo tantos kilos de carne.
1: No, ahí vemos, yo también pongo carne, no pasa nada.
3: Bueno, gusano barrenador.
2: Ponte las pilas.
1: Elimínate.
3: Elimítate.
1: Porque si decimos ponte las pilas, no, elimínate. Hay que decirlo.
3: ¿Y qué si se arma?
1: La patrona cambiando el estado. ¿Cómo se eliminó el gusano barrenador? No, me lo dieron la patrona. 19 de agosto, dijo, ya, elimínate. Y se acabó. Se resolvió todo el problema.
3: ¿Y si se arma? Pudiéramos también invitar al secretario de Desarrollo Rural y hasta el...
2: Ay, nunca va.
3: ¿Quién? ¿A una carnita asada?
1: Que a mí chuletas de por medio la cosa puede ser distinta.
2: Pues sí. Decir, tiene gusano.
3: Bueno, pues al doctor Benjamín Carrera, a lo mejor sí se acopla.
2: Aunque sea ahí a Pam, la invitamos, ¿no? Uh-huh. Como sea, sí se acopla.
1: Ya sé que Benjamín Carrera sí se va a acoplar. Algo me lo dice.
2: Bueno, síganse apuntando.
1: Pero si viene, pero con chuletas, porque ya.
3: Sí.
1: Está siendo muy grande este rollo,
2: traje,
1: ¿eh?
2: Va a ser de traje.
3: Ajá.
2: Lo que quiera beber y comer.
1: Y llega Luis con la corbata, ¿no? Y el saco y todo. Pues no dijiste de traje, Norma. Y en más información, mi gente, el alcalde de Ciudad Juárez, Cruz Pérez Cuellar, afirmó que mantiene el optimismo de cara a la definición de Morena sobre quién encabezará la coordinación estatal por la defensa de la Cuarta Transformación en Chihuahua. El presidente municipal señaló que los indicadores políticos, territoriales y estadísticos que ha revisado le permiten mantener una expectativa positiva, aunque aseguró que continuará trabajando hasta que el partido haga oficial su decisión. Pérez Cuellar señaló que, de acuerdo con lo que les han planteado desde la dirigencia nacional, la definición podría darse a finales de agosto o a principios de septiembre, y estimó que no debería extenderse a más allá del 10 de septiembre. El alcalde insistió en que los distintos datos y encuestas que conocen le son favorables, aunque evitó dar por hecho que ya se tenga asegurada la candidatura. Aquí vamos a escuchar al alcalde de Ciudad Juárez, Cruz Pérez Cuellar.
5: Estoy muy optimista, estamos a unos días de la definición. A nosotros en alguna reunión en México nos dijeron que les gustaría en agosto, pero quizá los primeros de septiembre. Yo honestamente no creo que pase el día 10 de septiembre. Seguimos trabajando, pero pues muy optimistas. Todos los números que tenemos, todos los datos, tanto políticos como datos de encuestas, estadísticos, pues nos dicen que por ahí va la cosa. Pero seguimos trabajando, seguimos echándole ganas, pero yo estoy muy optimista, yo creo que todo va bien.
1: Escuchó usted al alcalde con licencia, perdón, Cruz Pérez Cuellar. Ay, pues a ver si ese desde septiembre no se convierte en un finales de septiembre, les avisamos. Y luego un primero de octubre, no, pues ya nos han dicho que para estas fechas ya estaban.
2: Bueno, a mí no me gustaba.
1: Las primeras entrevistas. Y nada, que el 31 de diciembre, no, estuvimos esperando un chorro las internas de Morena. No, yo sí me siento optimista, dijo el expresidente de López Obrador, que para el 10 de septiembre ya está resuelto este rollo. Ya.
2: Ok.
1: Yo digo que sí. No, creo que me la cambien otra vez.
2: No.
1: No, pues ya me han dicho 15. Mira, nos dijeron en una primera entrevista, eso sí me acuerdo, todo julio se van a levantar los censos, ¿te acuerdas? Las preguntas, sí, las llamadas. Para los primeros de agosto ya está. Y luego fue la entrevista otra vez. Y luego, no, como para el 15 de agosto ya está, ¿sabes cómo? Y luego viene la otra entrevista. No, pues esperemos para el 10 de septiembre. Ya son tres cambios. ¿Tú no crees que salga así? ¿Hasta cuándo? ¿Hasta octubre?
3: Híjole. Es que
2: sí, ¿no? Creo que el 1 de octubre es cuando empieza todo el show.
3: Yo digo que
1: o sea, el 25 de septiembre.
2: A ver, el 1 de octubre es la pre-campaña.
3: No,
1: todavía no. La presa hasta el otro año.
3: No. Lo que pasa es que se da como fecha, si mal no recuerdo, y si me equivoco me corrigen, en diciembre ya se deben de tener delineados los candidatos. Ya entre noviembre y diciembre para ya meter los papeles correspondientes del registro.
2: Entonces, oficialmente, las campañas
3: empiezan en... Acuérdate que cambió la ley electoral, que para lo federal, por ejemplo, que ahora se viene diputados federales, que son los únicos, los senadores no, los diputados federales, creo que se le dan 3 meses de campaña, y en lo local es 1 mes y días. Entonces, las votaciones son en junio.
1: Entonces, sí. Ajá.
3: Entonces sería junio, mayo, abril.
1: 3 meses de campaña formal, ¿no?
3: Empezarían como en abril los diputados federales y 1 mes después lo estatal.
1: Pues así empezar que tú digas, pues empezar no es. Pero bueno.
3: Y a eso voy. Ya.
1: Es que si es así.
3: Y a lo que voy es que creo que por estrategia política para Morena, lo digo, opino yo, que les conviene.
1: Acostúmbrate aquí al lunes.
3: De que les conviene extenderse entre comillas, guiño, entre comillas, guiño, que siguen siendo campañas, porque siguen siendo bienes, siguen estando, les conviene seguir estando.
1: No reforzar y levantar sus militares, no reforzar y levantar sus militares.
3: Eso es lo que se supone que debe ser, que es lo que se supone que debe ser, les da un poquito más de leerlo, de un poquito más de cámaras, sí,
1: más libre.
3: Entonces ya se termina y descansan un mesito y descansan un mesito. Y ahora sí ya quedó y estamos haciendo esto. Estamos haciendo todo y ya
1: están haciendo esto. La verdad como que se me ha pasado mucho, pero la neta
2: no donde decía que el Instituto Nacional Electoral puso en marcha el contador alfonso no oficial informativo señalado oficial falta para el diseño de los oficiales que faltan para que el ministro de los distritos federales 10 de septiembre y dentro de 23 días el INE llevará a cabo la ceremonia cívica para dar comienzo al PEF, el cual tendrá su punto culminante el 6 de junio el próximo año, cuando se celebre la jornada electoral para elegir totalidad de la Cámara de Diputados, 17 gubernaturas y miles de cargos locales. Cabe destacar que el PEF incluirá más de 600 actividades a cargo del INE entre planeación, organización, coordinación, capacitación, insaculación, registro y verificación, con el objetivo de garantizar certeza, prevención y transparencia en cada una de las etapas de la preparación comicial. Bueno, entonces, el día 10 de septiembre, pues ellos prácticamente van a empezar, ¿no? Ya empiezan, ¿sí?, sus preparativos. Y ahí nos iremos dando cuenta, pues ahí nos irán dando, pues ahora sí que el calendario. Porque va a ser el contador informativo no oficial.
1: ¡Oh, qué la fregada!
2: Pues así dice.
1: No manches.
2: Nos hacen bolas, pero pues eso es lo que hay.
1: Sí, porque lo que yo tenía entendido era, o sea, por ejemplo, lo que es todavía de este año, o sea, en octubre ya empieza la época electoral. Estamos completamente de acuerdo, cuando los partidos deben de decidir sus perfiles, ya para empezarlos a perfilar.
2: Sí, porque todo septiembre va a ser de informes.
1: Ajá, es correcto.
2: A partir del día primero, que entonces, es el pues, de la presidenta.
1: Entonces, pues no te metes ahí en tema, estamos de acuerdo. Entonces, pues yo octubre y todo ese rollo pues empieza a circular. Lo que es enero y febrero, se empezaban las precampañas, según yo, o sea, en diciembre, 31 de diciembre más tardar, enero, ¿no? Tenían definidos ya los candidatos de todos, allá todos los partidos listos, y luego enero, febrero, no me acuerdo si marzo, sinceramente, era época de precampañas, y luego, ya otra vez.
3: Pues...
1: No, eso yo me acordaba que eso lo habían explicado,
3: No, es que estaba tratando de reafirmar tantito. Bueno, si en estos momentos hay... Y desde hace tiempo hay esto electoral, pues también lo que es el, lo que es el tribunal, la sala superior del tribunal electoral también trae lo suyo. Ayer renunció una magistrada.
2: Ah, sí.
3: Entonces, híjole, creo que el tema político...
1: No puedo trabajar con ustedes.
3: Prácticamente hizo eso. ¿Por qué? Porque ya los tiempos, etc., presentó su renuncia. Entonces, si desde el, lo que es la médula del tema electoral, traen también. Y esto se va a poner muy bueno porque hay que buscar también quién se queda en su lugar.
1: ¡Hijo de su!
2: ¿Y ella fue de las votadas?
3: No, creo que con la de la reforma se extendió un tiempo más, es lo que estaba informando. Ella concluía y se extendió creo que 1 o 2 años más, porque ella ya tenía su tiempo. Dijo, ¿saben qué? Pues ya... Ya es, ¿cómo se dice? Ya son mis tiempos.
1: No nos dejen así.
3: Ahí les dejo el changarro. Entonces, ahora quien entre, híjole.
2: Oigan, y hablando de renuncias, también la que renunció fue Alondra Martínez, la sí, del IMPLAN. Presentó su renuncia, no ha dicho los motivos.
1: Pero dura hasta el 31 de diciembre todavía, ¿no? Va a cerrar el año.
2: Hasta diciembre, ya ven que la tuvimos aquí, así que una semana.
1: Sí.
2: Aproximadamente, no nos había comentado nada.
1: No sabemos qué pasó,
2: No sabemos
1: qué motivo. Te lo decimos sinceramente,
2: ajá. Sin embargo, pues sospechoso, ¿no? Pero, pues, yo... Mi opinión, yo sospecho que se querrá lanzar para algo.
1: Yo también sospecho que va por ahí.
2: Hay que volverle a invitar para que nos platique.
1: Y reclamarle, ¿por qué no nos dijo?
2: Tiene el momento.
1: ¿Cómo si me dice que le va a los vikingos de Venezuela? No, eso no me dice.
2: Es que no había presentado la renuncia formal.
3: Pero hay dos, ¿no? El que va en busca de, que todos tienen su derecho, o también a reforzar las operaciones, ¿no?
1: Ajá. A lo mejor puede ser.
3: Puede ser una operadora de Acción Nacional.
2: Ay, no, nada, había trabajado ahí.
1: Y se sabe el mapa así de memoria, imagínate.
2: ¿Otros trabajos ha tenido Alondra?
1: No, desconozco, fíjate. No, yo la conocí por el IMPLAN, sinceramente.
3: O simplemente, le surgió otro, ¿cómo se dice? Otra oferta, ¿no? Que es muy común, o sea, tampoco tanto en política, a lo mejor, como dices, es arquitecta y a lo mejor le vino un proyecto.
1: Mejor ni decimos nada, porque después la vamos a ver en la boleta, la fregada, es mejor.
3: No, pues damos esas tres opciones, fue por algo, una oportunidad personal.
2: Yo
3: laboral.
2: Voto por lo político.
1: Yo también.
2: Tú también, ¿no?
1: Betty, claro. Tú eres la primera que iba a votar por lo político. Recuerda que te estás haciendo pato. 614-111-3185. Ahí regresamos rápidamente, damos un corte.

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0: 2:17 de la tarde, mi gente. Gracias por continuar en sintonía del noticiero vespertino, la patrulla 94.1. Tenemos mensajitos por acá, a ver qué nos dicen. Espérenme, ¿eh? Ay, no se carga. Una disculpa.
1: Por eso dije, yo llevo 3 kilos de carnita, un paquete de sal de carbón, para que no falte.
0: ¡Eso! Va. Oye, 3 quilates está bien, la verdad sí se arma uno algo interesante.
2: Y eso que estamos poniendo la varita a 10 casos nomás para septiembre. Bueno, imagínate donde digamos, donde ya no haya casos, hijo de eso.
3: Hombre. A ver, tú dijiste que para el día 10, pero ¿para cuándo la
2: tenita? No, el mes de septiembre. Ajá. Puede ser el 31, 30 de septiembre o 31, ¿cuántos días trae septiembre?
3: 30.
2: Si para el 30 de septiembre hay 10 casos...
0: Hasta pareces político.
3: Para el 30.
2: Sí, les estoy dando.
3: Había dicho el 10, pero va.
2: No, para el 30 de septiembre.
0: Sí. Digo, es que dijo, se me atraviesa el tiempo electoral. No va a haber mucho tiempo, necesito estar allá en el INE. Entonces nos vemos por allá.
2: Sí,
0: ¿no?
2: Para el día último de septiembre, Chihuahua registra una disminución hasta 10 casos de gusano barrenador, se hace la carnita.
3: ¿Cuándo? ¿Cuándo?
0: Nunca he escuchado usted la norma tan seria. ¿Cuándo así? Firme ya ahorita, ante notario.
3: Bueno, el 30 es miércoles.
2: Sí, para el día.
3: Para el 2, para el viernes 2 de octubre.
0: ¿Y ese no se olvida?
3: Uh-huh. ¿Y ese no se olvida?
2: Oh,
0: ¿también? Ah, yo no estoy. El 2 de octubre no estoy.
2: ¿Por qué?
3: ¿Cuándo te vas?
0: Voy a la Ciudad de México.
3: ¿Cuándo te vas?
0: Voy a ver a Elton John.
2: ¿Ah, si alcanzaste boleto?
0: Sí.
2: Yo no.
0: El miércoles salgo a México.
3: ¿El día último?
0: Sí.
2: Pues la siguiente semana.
0: Ándale, sí me parece.
2: El día del descubrimiento de América. Ah, no, ese es el 12.
0: Ahí dice el 12 de octubre. O sea, sí. Estás como el INE, estás aplazando y aplazando.
2: No, pero me estoy acomodando.
0: Más bien como Morera, ¿no? El 15, no, mejor el 10. No, mejor el 2, ahí lo vamos acercando.
3: Bueno, oficialmente 9 de octubre, gente. Ya que Betty no le pone a fecha.
0: 9 de octubre.
3: Porque el 2 no vas a estar.
0: Sí. Me parece justo, me parece bien. Un día tendríamos que hacer el noticiero que fuera la patrona con un asador y transmitiendo en vivo. Véngase por una chuleta, aquí estamos afuera para que venga y nos pase
3: su lugar. Yo tengo lugar.
0: Su reporte ciudadano, páselo de una vez. ¿A poco no estaría chido?
3: Está lindo el lugar. Se me dio cuenta. Y está aquí céntrico.
2: Ah, o sea, en el estacionamiento de los empleados de gobierno y todo. Céntrico, es lo primero que...
0: ¡Quítense! Para estar
2: ahí va a poner una carpa en medio de la Plaza de Armas, ¿no? O en la Plaza de Ángel.
0: Así como las denuncias de los diputados, ahí en el Congreso, las ponemos.
3: Ahí en el Ángel, pues, ¿qué?
0: ¿Qué lo van a decir?
3: Quítenme.
0: Oye, espérate.
2: Tranquila.
3: Son campañas, no quiero que me vayan y me quiten.
0: Yo decía, para hacer el rollo así... Pues más fácil, pues si en Congreso ya está la carpa de la diputada Brenda Ríos y de Francisco Sánchez, pues nosotros enseguida, uno para decir que el municipio está chagarra, según ellos, el otro para el registro de la línea del teléfono solar, y la tercera venga por su chula.
2: Sí, ándele, mire, su queja, su amparo.
3: No,
0: sales con tu denuncia, con tu aparito, chuletita, ¿a poco no? Está justo, por eso no estoy en el Congreso.

0: mi gente, porque quería ese tipo de cosas. Pero escuche también usted la siguiente información, porque Chihuahua se encuentra entre los estados con mayor inversión proyectada por la Comisión Federal de Electricidad dentro de su plan de expansión 2024-2030, con más de 35 mil millones de pesos destinados a proyectos de transmisión y distribución eléctrica. La inversión contempla nuevas subestaciones, ampliaciones de capacidad y modernización de redes, principalmente en regiones como Ciudad Juárez, Chihuahua, Cuauhtémoc, Casas Grandes y Parral. Durante una reunión de trabajo con autoridades estatales, la CFE informó que Chihuahua cuenta actualmente con 5,079 mega, no sé qué es, de capacidad instalada de transformación frente a una demanda máxima de 4,020 megawatts, lo que de acuerdo con la comisión permite tener las necesidades actuales y contar con margen para el crecimiento industrial y económico de la entidad. Como siguiente paso, la CFE y el gobierno del estado convocarán a los presidentes municipales para conocer las necesidades de cada región, particularmente en materia de suministro eléctrico, infraestructura para agua potable, nuevos centros de carga y proyectos estratégicos, con el objetivo de definir prioridades y dar seguimiento a los requerimientos de cada municipio. ¡Qué bueno! Para que no se nos vea la luz con los aires,
1: No, mira, MVA es
0: VA. Perdón, sí.
1: Es megavoltio amperio.
0: Megavoltio, 5,079 megavoltio amperio de capacidad instalada de transformación.
1: Nuevas palabras.
0: Es lo que contamos
1: siempre
0: ahorita. Si no sabía, sinceramente.
1: Hay que aprender nuevas palabras al día. Una o dos.
0: Una o dos, ahora es el diccionario ahí, pum, téngale la fregada.
1: En inglés. Oye, pues qué bueno, ya no va a haber. Oye,
2: ojalá.
0: Pues ojalá.
2: La verdad es que en la sierra.
1: Principalmente en la sierra.
0: Sí, nos llegan muchas denuncias de que estamos sin luz y la CFE no nos contesta. Entonces siempre lo compartimos, no crea que no, siempre les mandamos el aviso, y ojalá también sea el enfoque para la gente de la Sierra Tarahumara. Y sobre todo entendiendo, por favor, gente de CFE, que aquí hacía mucho calor. ¿Se acuerdan cuando de repente daban el estímulo a los estados más calurosos y no sale Chihuahua? Y tú dices, ¿por qué no salimos? Veo Ojinaga, nomás para que sepas cómo está el rollo, apóyanos con eso, porque al parecer para ellos no hace tanto calor por acá en Chihuahua. Entonces esperemos, con el recorrido que va a estar haciendo la CFE, pues comprenda que si los aires aquí están prendidos casi todo el día, los mini split o lo que usted utilice también para refrescar.
1: Pues toda la franja, ¿no? Lo que es Sonora, Chihuahua, Sinaloa y Coahuila.
0: Sí, está drástico.
1: Durango también le llega, es muy bueno el calorcito de Durango. Sí. Zacatecas, no. Ese
0: es
1: sí,
0: menos, ¿no?
1: No, ahí sí le estoy errando. Sí. Todavía pega en Durango.
0: Y Sinaloa también. Es caliente húmedo.
1: No, cuando estuve en Nuevo León no me gustó. Sí, es caliente húmedo.
0: Sí, está curioso el calorcito de la racita por allá.
1: Pero esto es que hablan así.
0: ¿Dónde hablan? ¿Cómo hablan?
1: Así muy.
0: No, yo soy de Monterrey. Así te dicen. Yo soy de Monterrey. ¿De dónde eres tú? Eres tigre rayado. Es lo primero que te dicen. No, pues yo le voy a los Pumas. Y no, hombre, cómo me fue esa vez en Monterrey. No, me fue, pero feo, feo, feo. Me quedaron a adoctrinar de irle a los Tigres. Un vato por allá. Estuvo 3 horas conmigo explicándome por qué Tigres es un equipo grande. Y le contesté, Tigres nunca jamás va a ser un equipo grande, compa. 3 horas de tu vida tiraste la basura. Y yo también, sinceramente, pero jamás.
1: Pero eso en la carnita asada no se va a abordar.
0: Porque aquí vamos a hablar de MC y de Morena.
1: De tontería y media.
0: ¿Cómo cuál?
1: No sé. Ahí saldrán los temas. Vamos a ver.
0: Dando el noticiero a la carne asada. Vamos, no, pues siéntese raza para que lo escuche de una vez y le vamos avanzando por allá al jale. También en más información, el salario mensual promedio en el municipio de Chihuahua alcanzó los 20,365 pesos durante julio del 2026, lo que representa un incremento anual del 5.6%, de acuerdo con cifras del IMSS recopiladas por la plataforma de inteligencia competitiva y la escuela privada. El estatal de promedio fue de 20,251 pesos mensuales, con un crecimiento anual de Pásate el tip. ¿O es un tip malo?
2: ¿Qué no, será? Bueno, ¿no? ¿Qué habrá? ¿Una mina? ¿Qué habrá ahí?
0: Pudiera ser, fíjate.
2: Sí, ¿no?
0: Pudiera
2: sí,
0: ser.
1: Por la zona, yo creo.
0: Uh-huh. Híjole, pues ni modo. Hacer el noticiero desde la mina.
2: No, no creo que llegue la señal, pero
0: para la gente de ahí. Ahí vemos cómo nos informamos, que es distinto, pero ahí se los.
1: Ahí sí podemos hacer la carnita para los que están ahí.
2: Ay, sí.
0: Pero que la ponga la mina. Nosotros no, son muchos.
2: Ah, okay.
0: Hay voto que gana 44,807 pesos, que él ponga la carnita. ¿A poco no?
1: Ah, sí, sí.
0: Ya nosotros ya
1: nomás llegamos a. Oye, sí, ya me está interesando irme a una mina.
2: Oye, pero...
0: No, bueno, no, espérate.
2: Son buenas noticias, ¿no? Para,
0: está bien, está bien, está bien.
2: Para la ciudad en específico y pues el estado.
0: Está bien.
2: Bien.
0: No tengo mayor problema con esta temática. Siempre la gente pues merece ser lo mejor pagada posible. Sinceramente sí lo voy a estar mencionando. Toma tiempo, simplemente pues hay que irlo construyendo de poco en poco. Y sinceramente Chihuahua no es un estado ni un municipio y varios de aquí de pocas oportunidades. Hay muchísimas áreas y de oportunidad en varios municipios de aquí del estado de Chihuahua. Sin embargo, sí hay que decirlo, la gran mayoría, pero los municipios más importantes, sí la verdad sí le aportan bastante al estado. Y sí hay que decirlo y hay que reconocerlo. Nos falta brindar mejores condiciones para la sierra, para cierta parte de la zona norte del estado, sí, sí es un hecho. Sin embargo, paso a pasito.
2: Estos números son los que se reporta al IMSS, ¿verdad? Quiero pensar que ha de haber otros sueldos no reportados.
0: Cotizar con 673.9 sí está chido, ¿eh? O sea, sí está muy, muy considerado. Digo, el patrón sí paga buena cuota obrero patronal, está bastante, bastante
2: lucrativo. Que podría ser él mismo, ¿no? Él mismo pagarse su cuota.
0: No puede.
2: No.
0: El patrón no puede. No. Salvo que la empresa le pague un sueldo. Uh-huh. Pero él tal cual
2: está
0: no puede.
2: Chido. Qué padre.
0: No, pero incluso gente que no son altos mandos, sí lo pueden llegar.
2: ¿Maquilas
0: a
2: cotizar?
0: ¿Maquilas? Sí, ponle que. Sí, una maquila sí. Es que hay un problema cuando hablamos de tema económico, por ejemplo, en tema de sueldos. Ojo, yo no tengo nada en contra del aumento de los salarios mínimos y el aumento tampoco de las condiciones de los trabajadores. Sin embargo, como dijo un economista una vez, el salario mínimo, el que puede pagarlo, lo va a pagar. Entonces, las empresas grandes o de gran producción o de gran inversión, ellos sí pueden cubrir el tema del salario mínimo sin ningún problema. Aquí, por ejemplo, las industrias que nos dicen, la gran mayoría de ellas son grandes. Transformación, extractiva, industria eléctrica, ¿sabes cómo? Son empresas con una buena presencia del mercado, que no está mal, ojo, no estoy diciendo que esté mal. Sin embargo, estaría interesante conocer estos datos de empresas medianas y chicas. Porque muy probablemente las empresas medianas y chicas, ojo, o no estén registrando a su personal en el Instituto Mexicano del Seguro Social, porque ya es complicado pagarlo actualmente, o simplemente optan por un esquema completamente diferente.
2: Sí, yo creo que es eso, ¿no?
0: ¿Qué?
1: No, te escuchas muy interesante. Uy.
0: No, pues es que la verdad, pues es que sí pasa.
1: Estoy entendiendo, ¿verdad? Es un tema no muy fuerte que domino, pero mi respeto.
0: No, es que hazte cuenta, así, facilita.
1: A ver.
0: Cuando aumenta el salario mínimo, el que sí lo va a poder cubrir con los aumentos, se van a quejar y todo, pero es la empresa grande.
1: Okay.
0: O sea, por ejemplo, si hablas aquí de industria dura, o sea, Interceramic, Bafar, ellos sí van a poder pagar el salario mínimo y hacer los ajustes correspondientes. Obviamente se van a quejar, eso es parte de, no pasa absolutamente nada. Sin embargo, cuando aumenta el salario mínimo, o sea, la empresa pequeña, la empresa familiar que cuenta con pocos empleados, va a ser más complejo que lo puedan cubrir. O sea, es un reto que sí hay que ver en el tema del salario mínimo, porque el empresario va a decir, oye, pues espérame, pago nómina, ¿sabes? Pago seguro. No tengo la certeza de un flujo de efectivo constante en la empresa. Tengo meses buenos y meses malos y a veces no alcanzo a pagar el IMSS y quizá me tengo que endeudar para poder sopesar ese tipo de gastos. Aquí el problema es para ellos. Habría que ver el tema del salario mínimo para la mediana y pequeña empresa. Sí, sí. Para ellos sí. ¿Para qué? Sí que lo aumenten y sí que respeten el salario mínimo con los aumentos correspondientes. Sin embargo,
1: no impacten a los
0: ver empresas. ¿Cómo puedes ayudarles? Te lo voy a hacer a ti, empresa pequeña, paulatino. empresa grande, tú sí puedes. O sea, por ejemplo, llegas con Walmart, tú sí puedes. O sea, ni te empiezas a quejar, eres una transnacional. De una u otra forma lo puedes compensar. Entonces ahí es donde el debate se pone un poquito más interesante. Antes de despedirnos, déjame escuchar este mensaje.
3: Tranqui, Normita, Tani, prendemos el carbón, no se enoje.
1: Pero ahorita que no te quitaron de la plaza.
0: Y Normita, pues, ¿qué traes? 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Así que nos despedimos. Bye, bye.
1: Bye, bye.
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6: Son las 2:31.
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1: Son las 2:48.
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0: Son las 3 con un minuto.
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1: 18 minutos.
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Bueno, pues muy buenas tardes. Ya estamos iniciando este programa de 3 a 6 de la tarde con Lorena Ramírez. Vamos iniciando con algo de del saludo. Son las 3:19 minutos. Pues vamos a leer un mensajito antes de iniciar a los saludos. Dice, muy buenas tardes. Salúdame a mi mamá y a toda mi familia, a mis hermanos, a mi papá, a mis tíos y a mis tías. Y me pone una pastol, por favor. Aquí la estamos escuchando ya. Muy bien, pues ahorita le ponemos.

También nos vamos a Tallarachi, a Huillochi, que también por allá nos escuchan. También la Ciénega de Huacaibo. También por ahí también nos están escuchando a Ratachi. También por ahí nos escuchan. También nos vamos a Cusarare también, que por allá nos están escuchando.

0: Échale, compa, Mariano.
1: Va.
0: Arriba el señor Joaquín Sabina.

0: estáis juntos.
1: ¡Ánimo!
2: Bueno, pues ahí está Mariano Barba y con más grupos son de Chile. Nos dieron a las 10. Son las 3:29. Nos quedamos en Bocoina con saludos.

0: pendiente de nuestro programa. Pues seguimos con más saludos. Son las 3:29. Pues un saludo para el señor influencer que también siempre nos escucha. También al señor Pedro Núñez, que por ahí nos está escuchando también. Nos vamos a la laguna de Bocoina. Pues un saludo para la gente de allá que nos escucha. También a la gente de Choguita, Huetosacachi, Cueva Pinta, también a Sisoquichi. Bueno, pues antes de empezar con más saludos, vamos a un corte comercial y regresamos con más saludos.
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0: Bueno, pues ya estamos de regreso del corte comercial. Son las 3:34 minutos. Vamos a leer un mensaje que nos acaba de llegar. Dice, un saludo para la familia Zavala del entronque Baguinocachi con la canción Linaje Tarahumara con Rojizo Polín. Muy bien, pues ahí está el saludo para la familia Zavala de Baguinocachi. Pues un saludo para la gente de Baguinocachi.
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0: También para la gente de Sojahuachi, también Panalachi, Sisoguichi. Pues ahí está el saludo para toda la gente que nos está escuchando por allá por Panalachi, por Sisoguichi. También un saludo para la gente de Rituchi, que también por allá nos están escuchando, San Antonio. Y también para la gente de Recaina, también que por ahí nos escuchan, a Huicorachi. Vamos con algo de música de Pascol y seguimos.

cumpliendo años. Son las 3:40 minutos. Seguimos con más saludos. También un saludo para la gente de Tabachi, de Pichique, Bonoboshi, que también nos escuchan por allá, la familia Viñegra, la familia

0: al lago de Arareco, que también por ahí nos escuchan.
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0: Vamos a leer un mensajito y seguimos con más saludos. Dice, muy buenas tardes, me complace con una canción de los Laras, la de Bella, muy bien, pues acá le complacemos. Dice, un saludo para usted, Lorena, que siempre está muy, muy alegre.

0: Bueno, pues ahí está Juan Gabriel, No me vuelvo a enamorar. Vamos a un corte comercial y regresamos con más saludos.
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0: Bueno, pues ya estamos de regreso del corte comercial. Son las 3:48. Seguimos con más saludos. Pues un saludo para la gente de San Ignacio, que también por ahí nos están escuchando, a la familia Castro Villalobos y también a la familia Villalobos Vigil, que por ahí nos escuchan también. También a los Valle de los Hongos también, que por ahí nos están escuchando. Pues seguimos con más saludos. Son las 3:48. Vamos a un mensajito y seguimos con los saludos. Dice: muy buenas tardes. ¿Me podrías complacer con una canción, por favor? Con La Mujer del Pelotero. Muy bien, pues ahorita le programamos en un momento más. Otro, muy buenas tardes. Póngame una canción de Los Laras con la de Primer Día Sin Ti. Muy bien, pues ahorita le programamos en un momento más. Vamos con otro mensajito. ¿Me podrías poner la música que quedó pendiente del lunes? Se quedó de que me iba a poner a la primera. En un momento se la ponemos, creo que ya la tengo programada. Vamos con otro mensajito. Dice: muy buenas tardes, un saludo para ti.

Nomás dígame qué canción, porque pues hay muchas canciones que le pueda poner. Recuerden que no podemos poner música que sea corrido ni reggaetón. Vamos a un pascol y regresamos con más saludos.

Bueno, pues ahí está el pascol para la rarámuri de Gupitare, que siempre está al pendiente de la patrona. Vamos a leer un mensajito antes de... Dice, cuidaba... Yo, Aníbal Muki, ¿me puedes poner la canción Intrépido de la Sierra? Baila pascol, por favor. Muy bien, pues ahorita se la programamos. Vamos con otro mensajito. Dice, cuidaba... Güera se mati diga raíza nevire pascora huiza. Muy bien, pues ahorita le ponemos algo de pascol. Ya pasaron varios pascoles y nomás déjame checar con cuál

Complázcame con una canción. Muy bien, pues ahorita le ponemos algo de música. Pues vamos con algo de los Lara y seguimos con más saludos.

0: Bueno, pues ahí está. Los Lara, La Bella. Son las 3:57 minutos. Vamos con más saludos. Pues un saludo para la gente del campo de Avisión. También a la gente de Ocochoche, que también por ahí nos están escuchando. La mesa de Mirá, que también por ahí nos escuchan. También a la gente de Basaseachi, a la familia Rodríguez, también pues hay un saludo para ellos. También a la familia Núñez, que por ahí también nos están escuchando. Son las 3:58 minutos. Seguimos con los saludos al campo de Avisión, a Teresa García, que también por ahí nos está escuchando, a toda la familia García. Pues un saludo para la gente de Macho Guiachi también, que por ahí nos están escuchando, a la familia Ramírez Torres, pues a toda la familia que se apellidan Ramírez Torres, pues un saludo para ellos, a la familia Pérez Castillo, también a la familia Batista Villalobos, que también por ahí nos están escuchando, a Samarrón Pérez, también a la familia Severiano Samarrón, que también por ahí nos están escuchando, a la señora Isidra, que por ahí también está escuchando, la familia Pérez Castillo, por ahí Viviana Pérez Castillo, Reina Pérez Castillo, también más adelante de ahí de Macho Gacho, pues toda la gente que nos escucha, pues un saludo para todos que nos estén escuchando. Nos vamos hasta Remoibo, pues un saludo para la gente de Remoibo, de Cueva Sebastián, la familia Villalobos Vigil, que por ahí nos escuchan, Villalobos Montes, también a la señora Lupita Villalobos, pues un saludo para ella y a su familia. También pues un saludo para la gente que andan allí trabajando, para los choferes de los camiones troceros, pues también pues un saludo para ellos. También para los que anden trabajando en el camino artesanal, pues un saludo para esas personas que andan ahí echándole muchas ganas. Vamos con un pascol antes de irnos a más saludos para leer. Antes de irnos a esta música, vamos a leer un mensajito. Y dice: gracias Lorena por las músicas. Pues muchas gracias por a ustedes que nos envían los mensajes. Vamos a un corte comercial y regresamos con más música.
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pues seguimos con los saludos que nos quedó pendiente. Humachique, pues un saludo para la gente de Humachique, también la gente de aquí de Tri. Pues un saludo para todas las personas que están trabajando en este momento, las que están trabajando en abarrotes, en tienda, en los súperes, en las tiendas de ropa, también en Oxxos, también para la gente que trabajan en obras, pues un saludo para ellos, son las 4:06, también para la gente que en este momento ya están en sus sagrados alimentos, pues también un saludo para ellos, y buen provecho para todos los que están en hora de comida. También pues un saludo para la señora la cumbiambera también, que siempre está muy al pendiente. También para la gente que nos está escuchando en los barrios, por ejemplo en barrio La Quinta, barrio Cristo Rey, en Rochivo también, que por allá nos escuchan. Vamos con algo de música y seguimos con más saludos. Vamos con esto del linaje Tarahumara. Para la gente de Bahuinocachi, en especial a la familia Zavala, que por ahí nos está escuchando en este momento, pues ahí está la de linaje con Rojizo Pori.

Bueno, pues ahí está el pascol con rojizo por el linaje Tarahumara para la familia Zavala de Bahuino Cachi. Vamos con más saluditos. Son las 4:10. Vamos con más saludos. Nos quedamos en Rochivo. Pues un saludo para la gente de Elevación, que por ahorita nos están escuchando. Barrio Los Pinos, también en el Chapultepec. También aquí en el campo de Beis, pues un saludo para la gente que nos está escuchando por ahí en el campo de Beis. También para la gente de acá del barrio Panteón, pues un saludo para ellos. También en la cueva de Doña Petra, que también por allá nos están escuchando. Vamos con un mensajito antes de iniciar. A más saludos, vamos con este mensaje.

de los traviesos de la sierra, por favor. Vamos con otro mensajito. Dice, muy buenas tardes, pongan una música de banda MS, por favor, la de... Muy bien, pues ahorita le ponemos.

cierto, le programamos la de .com. Vamos con algo de los Huasteco, con lo del espejo de Chinito, y regresamos con más mensajes.

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0: 4:19 minutos, seguimos con más saludos.
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0: Antes de iniciar a más saludos, vamos a un mensajito y seguimos con más. Dice, muy buenas tardes. ¿Me puedes poner una canción con los Industrias del Amor, Las Rosas Rojas? Muy bien, pues ahorita le ponemos algo de Industria del Amor.

con más saludos, nos quedamos en Campo de Reyes. Seguimos con el barrio de La Terminal, pues un saludo para la gente que nos escucha ahí en el barrio Terminal, en Humachique, también en Cueva de los Leones, por ahí nos están escuchando. También hay

están escuchando por allá. Vamos con algo de música y seguimos con más mensajes. Vamos con algo de vamos con esta música que nos habían solicitado y seguimos con más.

Bronco que me habían solicitado la... Pues ya está complacida. Vamos con más mensajitos. Son las 4:25 minutos. Vamos con un mensajito antes de iniciar. Nada más saludos, que muy buenas tardes. ¿Me puedes poner una canción, por favor, con Rojisopurí? Algo de Pascol. Muy bien, pues ahorita le complacemos el Pascol. Vamos con otro mensajito.

ahorita en un momento le complacemos la música. Vamos con algo de música. Vamos con algo de palabra de honor para la persona que nos solicitó, para el amor de su vida. Pues ahí está la música que la vamos a complacer.

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Bueno, pues ahí está, la música es la palabra de honor para la persona que nos solicitó. Son las 4:37. Vamos a leer otro mensajito. Dice, para saludar a Argelia Hernández Torres y su familia hasta Huachochi con una canción, una cumbia con Rojisoporí de parte de Elena desde Cuauhtémoc. Pues un saludo a Elena desde Cuauhtémoc, nos está mandando este mensajito. Pues un saludo para la gente que andan allá en la pizca de manzana, también en la junta, también que por allá va mucha gente en la pizca de las manzanas. Pues un saludo para ti, Elenita, que también nos estás escuchando desde Cuauhtémoc.

Vamos con algo de los Laras y seguimos con más saludos.

0: Bueno, pues seguimos con más mensajitos. Vamos con este mensajito. Dice: muy buenas tardes. ¿Me podrías poner una canción, la de
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0: Dice: ¿me podrías poner la canción, la de Cosas de la Vida? Muy bien, pues ahorita le ponemos una canción. Se me hace que es Los Caminos de la Vida la que nos están solicitando.

que aquí andamos en la obra y pónganos esa canción porque con este calorzote ya no aguantamos. Muy bien, pues ahorita le programamos. Vamos con otro mensajito. Dice, mira, mira, dice, póngame una canción, por favor.

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0: con 51 minutos.
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0: Vamos
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0: Con algo de música y seguimos con más mensajes. No Vamos con algo de los intrépidos de la sierra y seguimos con más mensajes.

0: comercial. Vamos con este mensajito.
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0: Dice, buenas tardes.
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0: Muchas gracias por la música que nos puso. Estoy muy agradecida y esperemos volver a escuchar el viernes. Ojalá que estuviera todos los días. Pero pues, como dice usted, tiene 3 días para estar en la radio. Muy bien. Sí.

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0: Ponme una canción, por favor.
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0: la de los Salameños. La de Perfecta, muy bien. Pues ahorita le ponemos algo de los Salameños. No. Vamos con otro mensajito. Dice, muy buenas tardes. ¿Me puedes poner una canción, por favor? Con algo de los Traviesos de la Sierra. Muy bien, pues ahorita le ponemos algo de los Traviesos. Vamos con otro

tiempo. Muchas gracias a ustedes. Vamos con otro mensajito. Son las 5:10. Dice, buenas tardes. ¿Me puedes poner algo de Industrias del Amor? Muy bien, creo que tengo una de las cosas rojas que me habían solicitado también. Vamos con algo de los Dareyes y regresamos con más mensajes.

0: comercial y regresamos con más mensajes.
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0: Bueno, pues ya estamos de regreso del corte comercial.
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0: Son las 5:17. No, vamos con esta música de Los Temerarios y regresamos con más mensajes.

dedicado para usted. Y que tengas una excelente tarde igualmente, pues una excelente tarde. Pues muchas gracias por la canción. Vamos con otro mensajito, dice muy buenas tardes. ¿Me puedes poner una canción, por favor? Muy bien, pues entonces la ponemos. No dice qué canción, pero pues ahí la... Vamos con otro mensajito, dice.

0: Leonel con Los Alegres de la Sierra. Muy bien, pues ahorita le ponemos algo de Los Alegres de la Sierra. Vamos a un corte comercial y regresamos.
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0: Bueno, pues ahí está la cumbia de Rojisoporí. Seguimos con más. Vamos con un mensajito. Dice: muy buenas tardes. Agradezco por todas las complacencias.
1: Yo estoy loco.
0: Y que tengas una excelente tarde igualmente. Pues una excelente tarde en esta tarde miércoles 19 de agosto. Ya casi estamos terminando el mes. Ya casi 11 días para terminar el mes de agosto. Son las 5:38 minutos. Vamos con esto de Vicente Fernández y regresamos con más mensajes.

complacida para la música. Vamos con otro mensajito, son las 5:43. Muy buenas tardes, muchísimas gracias por la música y espero volver a escuchar el viernes a partir de las 3 de la tarde. Pues aquí estaremos el viernes.

0: complaces con una canción, por favor? Muy bien, dígame cuál canción y se la complacemos. Vamos a un corte comercial y regresamos.
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Bueno, son las 5:56 minutos. Ahí está la Topa Vallenata, la de los caminos de la vida. Bueno, pues yo me despido aquí. Nos los esperamos el viernes. Aquí nos estaremos escuchando otra vez a partir de las 3 de la tarde. Yo me despido con una música de los Industrias del Amor, Las Rosas Rojas. Y aquí estaremos el viernes otra vez.

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